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1: Ochenta y ocho punto cinco.

0: Son las 8 de la noche, 29 minutos.
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0: Son las 8 de la noche, 29 minutos.
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1: Son las 9 de la noche.
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0: Son las 9 de la noche, 7 minutos.
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0: Son las 9 de la noche, 24 minutos.
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0: Son las 9 de la noche, 31 minutos.
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0: Son las 9 de la noche, 31 minutos.
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0: Son las 9 de la noche, 44 minutos.
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0: Son las 9 de la noche, 51 minutos.
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0: Son las 9 de la noche, 57 minutos.
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1: Son las 10 de la noche, 2 minutos.
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0: Esta es la hora en Superandina.
1: Son las 10 de la noche, 32 minutos.
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1: Son las 10 de la noche, 59 minutos.
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1: Son las 10 de la noche, 59 minutos.
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0: Son las 11 de la noche, 26 minutos.
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0: Esta es la hora en Superandina.
1: Son las 11 de la noche, 30 minutos.
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0: Son las 12 de la noche, 10 minutos.
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0: Son las 12 de la noche, 16 minutos.
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0: Una de la madrugada, 6 minutos.
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0: Una de la madrugada, 13 minutos.
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0: Una de la madrugada, 21 minutos.
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2: Una de la madrugada, 29 minutos.
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0: 2 de la madrugada, 8 minutos.
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0: 2 de la madrugada, 15 minutos.
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0: 2 de la madrugada, 26 minutos.
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0: 3 de la madrugada, 10 minutos.
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0: 3 de la madrugada, 23 minutos.
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0: 4 de la madrugada, 4 minutos.
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0: 4 de la madrugada, 15 minutos.
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0: 4 de la madrugada, 21 minutos.
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0: 4 de la madrugada, 28 minutos.
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0: Ochenta y ocho punto cinco.

0: 5 de la madrugada, 8 minutos.
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0: 5 de la madrugada, 11 minutos.
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0: 5 de la madrugada, 19 minutos.
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0: 5 de la madrugada, 26 minutos.
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0: 5 de la madrugada, 37 minutos.
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0: 5 de la madrugada, 52 minutos.
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0: 5 de la madrugada, 58 minutos.
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0: 6 de la mañana, 7 minutos.
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0: 6 de la mañana, 14 minutos.
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0: 6 de la mañana, 20 minutos.
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0: 6 de la mañana, 26 minutos.
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0: 6 de la mañana, 35 minutos.
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1: 6 de la mañana, 41 minutos.
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0: 6:48.
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1: 6:59 a.m.
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1: 7:31 a.m.
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3: Sal Esteban prepara su primera política local de la niñez. Villa Colunquén ya cuenta con nueva sede vecinal. Guitarrista concagüino debutará con la Orquesta Sinfónica de Brisbane. Gobernador Mundaca pide aumento de presupuesto e inversión para la región Valparaíso.
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3: ¿Cómo les va? Muy buen día. Les saludamos en esta nueva semana, este lunes. Bastante húmedo, bastante lluvia. No es chubasco como se dijo en un principio, sino que lluvia propiamente tal, pues. Hartos milímetros seguramente se contabilizan hasta este minuto en el Valle de Aconcagua. Les saludamos en este día lunes 17, el día de Jacinto, la semana 34, fíjense, semana 34 de este 2026. Don Jacinto, buen día. La Jacinta también, saludo para quienes cumplen años o celebran aniversarios. Con harta lluvia, harta subaipilla, imagino también, ¿no? Que hay que aprovechar, pues, hay que aprovechar. Ah, vamos al tiempo a propósito.
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3: Bueno, imagino usted ya está acompañado o acompañado, estimado amigo, con un buen café, ¿no? Muchos ya salieron a sus trabajos, han llegado a sus oficinas, sus ocupaciones, otros van en camino, otros quedan en casa, en fin, un buen café a esta hora reponedor. Vamos al tiempo. Información de Meteo Chile que habla que este lunes, esta mañana, cubierto y chubascos. Luego en la tarde queda nublado y en la noche nubosidad parcial variando a despejado. Tendremos una máxima de 13 grados. Para mañana martes, despejado, sale el sol, pero con todo, con tutti, así, a cargar todos los dispositivos que tengamos con energía solar. Mañana martes, despejado absolutamente todo el día, 13 la mínima, 17 la máxima. El miércoles seguirá despejado hasta la tarde, porque la noche queda con nubosidad parcial. 4 la mínima, 18 la máxima. Cesa la lluvia, cesa. El jueves nublado a nubosidad parcial por la tarde, despejado en la noche. 5 la mínima, 21 grados la máxima. Y el viernes nubosidad parcial durante todo el día, 7 la mínima, 21 grados la temperatura máxima. Información de la Dirección Meteorológica de Chile. Ya estamos en contacto a esta hora con don Manuel Vicencio. Buenos días para él, don Manuel. ¿Está todo bien? ¿Todo bien? Qué bueno. Se está recuperando muy bien, don Manuel. Salió todo bien para los amigos de él, los seguidores. Está en franca recuperación después de una intervención bastante delicada. Pero ya quedó, como se dice, tiquitaca, tiquitaca. O sea, sí. Exactamente, ya. Don Manuel Vicencio nos dice... Lluvias intensas que ningún pronóstico anunció, eso es verdad. Dijeron unos chubasquitos por aquí, otros por allá, y no, pues. Lluvias intensas que ningún pronóstico anunció, recibió el Valle de Aconcagua desde minutos antes de la medianoche. Y hasta hace un rato, no me he asomado, pero estaba lloviendo bastante hace un rato. Estas se extenderán en principio hasta pasado el mediodía. Ah, nos queda todavía. El resto de la semana por ahora se anuncia sin precipitaciones. Pero como ya hemos visto, este pronóstico puede cambiar. Claro, muchos pronósticos han dicho, bueno, ahora cesan las lluvias, salta el sol y de repente cambia la cosa. Buena semana, nos desea don Manuel Vicencio, igual para usted, buena semana. Revisemos la temperatura de inmediato. Temperatura que tenemos a esta hora... En los Andes, 7 horas con 40 minutos, 7 de la mañana, 20 minutos, 40 minutos, es decir, 20 minutos para las 8 horas. Información de Meteo Los Andes de Camilo López, lo ando buscando por aquí, don Camilo no se esconda. Tenemos a esta hora 7 grados con una décima, 7.1, la humedad 99%. Yo no sé si tengo un registro acá pluviométrico, se habla... de 15,5 milímetros. No sé, vamos a esperar mejor qué nos dicen nuestros amigos que poseen los pluviómetros adecuados, don Manuel Vicencio y otros más. Estado también por ahí don Mauricio Correa, que también tiene un pluviómetro de la Dirección Meteorológica de Chile. Por el momento, 7 grados una décima, la humedad obviamente muy alta, pues 99%.
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3: Muy bien, faltan 18 minutos para las 8 horas. En serio, estamos esperando que don Mauricio Correa también tiene un pluviómetro en su lugar donde cerca del primer crucero. Vamos a ver si cuánto le mide. Salga abrigado, don Mauricio. No, a estas alturas uno no puede hacer eso. Cosas que hacía antes, cuando joven, no importaba si llovía, tronaba, nada, salía nomás. ¿Sí? No, no, ahora hay que cuidarse para que vean cuántas gotitas cayeron o han caído hasta este minuto. ¿Ya? Así es, estamos en lo cierto. Aconcagua de Clima nos dice que el evento actual, 15,5 milímetros, ese es el evento actual. Vamos a ver si tenemos otro registro también. Muchas gracias, don Manuel. Vamos a las informaciones. El municipio de San Esteban se comprometió a elaborar la primera política local de la niñez de la comuna, iniciativa que busca incorporar la opinión y las necesidades de niñas, niños y adolescentes en las decisiones y acciones que se desarrollen en el territorio. El acuerdo fue encabezado por el jefe comunal y contempla la participación de departamentos municipales y distintos estamentos públicos. La información a esta hora con Claudio Quijanes.
7: Que la opinión de niños, niñas y adolescentes tenga un espacio real en las decisiones que se toman en San Esteban es el objetivo de la primera política local de la niñez que comenzará a elaborarse en la comuna. La iniciativa busca recoger las necesidades y propuestas de la población infantil y adolescente del territorio y transformarlas en una herramienta que permita orientar las acciones destinadas a proteger y promover sus derechos. El proceso considera la participación de establecimientos educacionales, organismos públicos y especialmente del Consejo Consultivo de Niños, Niñas y Adolescentes. En representación del Consejo Consultivo, su presidenta, Lucía Díaz, dijo:
8: nosotros estamos muy agradecidos ya que podemos dar a conocer nuestras problemáticas que conocemos en nuestra comuna y podemos darnos a conocer nosotros como niños. Y hoy en día el alcalde nos están escuchando nuestras opiniones.
7: La elaboración de esta política estará a cargo de la Oficina Local de la Niñez y contempla distintas instancias de participación para conocer directamente las experiencias de quienes serán sus principales destinatarios. La idea es abordar temas que forman parte de la vida cotidiana de niños, niñas y adolescentes, identificar las principales necesidades y definir prioridades que puedan ser consideradas posteriormente en el trabajo local. En ese proceso también participarán departamentos municipales, establecimientos educacionales e instituciones públicas, buscando reunir las distintas miradas que existen en torno a la infancia y adolescencia en San Esteban. El Consejo Consultivo tendrá un papel relevante, precisamente porque se busca que los propios niños, niñas y adolescentes sean parte de la discusión y no solamente receptores de las decisiones que tomen los adultos. La coordinadora de la Oficina Local de la Niñez en San Esteban, Ani Chávez Cerda, dijo:
9: es un tremendo desafío lo que se viene este año. Estamos comenzando un importante trabajo colaborativo con las instituciones, con el Consejo Consultivo, que son quienes representan la voz de la infancia de la comuna. Se vienen hartas cosas, se viene un estudio de opinión sobre los derechos en la comuna, que lo vamos a hacer a través de todos los establecimientos y que es nuestro principal insumo para empezar a trabajar en la política local de infancia. Esperamos contar con nuestra política para finales de este año para cerrar el trabajo del 2026.
7: El compromiso para iniciar este trabajo se formalizó durante una actividad realizada en el marco del mes de la niñez y la adolescencia. Es que más allá de la firma, el desafío está ahora en el proceso de construcción de esta política y en que la participación anunciada se traduzca en propuestas concretas para la comuna. Con esto, lo que se busca es que San Esteban se sume a un enfoque que busca que la protección de los derechos de la infancia no quede limitada a acciones aisladas, sino que pueda incorporarse de manera permanente en la planificación y en las decisiones que se toman a nivel local.
3: 14 minutos para las 8 horas, estamos ahí viendo, siguiendo la huella de la pluviometría. Nos dice Manuel Vicencio, 15,5 milímetros... hasta este minuto en los Andes, San Felipe 16 milímetros. Este registro corresponde a ayer domingo y sobre todo a hoy lunes, donde hubo mucha precipitación. ¿Ya? Perfecto. Ahí está lo que nos está enviando a esta hora Manuel Vicencio. Que tenga un buen día en todo sentido, Manuel. Muchas gracias por su información. Ahí tenemos la pluviometría de hasta este minuto.
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3: El lunes, sí, el lunes es una nueva semana y hoy estamos en la segunda quincena de agosto. Usted cobra la quincena, ¿no? Se anda dulce. Hoy lunes 17, día de Jacinto, en la semana número 34 de este año 2026. Sí, digamos, contaditas las semanas a este año. 12 minutos para las 8 horas. Que tengan un buen día todo el mundo. Se lo estamos deseando con toda nuestra fuerza. El fenómeno climático de El Niño, que ahora le agregaron un apellido al niño, el niño Godzilla, podría marcar los próximos meses con precipitaciones por sobre lo normal en las zonas central y centro-sur del país. La climatóloga Rosa Zamora, del Centro de Acción Climática de la Pontificia Universidad Católica de Valparaíso, advierte además que el aumento de las lluvias podría elevar el riesgo de crecida de ríos y aluviones, aunque también favorecerá la recuperación de las reservas de agua. Información de Claudio Quijanes.
7: El fenómeno de El Niño podría alcanzar una intensidad fuerte durante los próximos meses y mantener sus efectos hasta comienzos de la primavera del 2027. Ese es el escenario que advierte Rosa Zamora, investigadora del Centro de Acción Climática de la Pontificia Universidad Católica de Valparaíso, quien señaló que actualmente existe un 97% de probabilidad de que el fenómeno persista durante ese periodo. Para la zona central y centro-sur del país, la principal consecuencia podría estar relacionada con un aumento de las precipitaciones, especialmente durante agosto, septiembre y octubre. Los modelos anticipan temperaturas del mar superior a lo normal hacia fines de año, una condición que puede favorecer la llegada de sistemas frontales hacia sectores donde habitualmente tienen menor presencia. El fenómeno se origina por la interacción entre el océano y la atmósfera en el Pacífico ecuatorial. Durante El Niño, los vientos que normalmente desplazan las aguas cálidas hacia el oeste pierden intensidad, disminuye el ingreso de aguas frías desde las profundidades y aumenta la temperatura superficial del mar en el Pacífico central y oriental. Ese calentamiento también modifica los patrones de viento, presión y nubosidad, generando efectos a miles de kilómetros de distancia. Zamora explica que en Sudamérica este escenario suele aumentar la probabilidad de precipitaciones por sobre los valores normales en Ecuador, Perú y las zonas centro y norte de Chile. El escenario también implica riesgos. Una mayor presencia de precipitaciones acompañada de una isoterma cero más elevada podría provocar que parte de esas lluvias se concentren en sectores cordilleranos donde habitualmente cae nieve, aumentando la posibilidad de crecidas de ríos y aluviones. Sin embargo, el fenómeno también podría generar un efecto favorable para las reservas de agua, especialmente mediante una mayor acumulación de nieve en la cordillera y un alivio para las zonas afectadas por años de déficit hídrico, como lo es el Valle de Aconcagua. La especialista advierte que esto no significa el término de la sequía, ya que la recuperación dependerá de cuánto llueva, dónde se concentren las precipitaciones, cuánto duren y de la evolución de las reservas de agua acumuladas durante los últimos años.
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3: Faltan 8 minutos para las 8 horas en Superandina. 8 para las 8 horas. Los vecinos de Villa Colunquén ya cuentan con sede para sus reuniones y actividades comunitarias, luego de concretarse un proyecto que llevaba años siendo esperado por las organizaciones del sector. El nuevo recinto permitirá que la Junta de Vecinos y el Club de Adulto Mayor dispongan de un espacio propio y accesible para desarrollar, sus actividades cotidianas.
7: Después de años de espera, los vecinos de Villa Colunquén ya cuentan con una sede donde podrán reunirse, realizar actividades y planificar el trabajo de sus organizaciones. El nuevo espacio permitirá que la Junta de Vecinos y el Club de Adulto Mayor de este sector tengan un lugar propio para sus encuentros, evitando depender de otros recintos para desarrollar sus actividades. La sede tiene 105 metros cuadrados y cuenta con una sala multiuso, cocina, baños accesibles, rampa de acceso y mobiliario, además de un cierre perimetral. Gonzalo Vergara, alcalde de la comuna de Panquehue, dijo:
14: es una obra que realmente maravillosa que estamos inaugurando acá en la Villa Colunquén, un compromiso de nuestra administración con estos vecinos, con estas vecinas. Yo quiero decir algo, que aquí no importa la cantidad de gente que tengan las poblaciones para poder hacer construir o crear un espacio de unión como una sede social. Hoy día nosotros estamos inaugurando una sede con un valor cercano a los 142 millones de pesos, completa, ¿cierto? Equipada con cocina, con aire acondicionado, ¿cierto? Con sillas, con un salón grande, con baños modernos, porque nuestra gente merece lo mejor.
7: Y la presidenta de la Junta de Vecinos, Marcela Saavedra, añadió:
15: estamos realmente orgullosos de esta actividad, esperada hace tanto tiempo por los vecinos, los adultos mayores de la villa, y hoy se nos cumplió el sueño de inaugurar nuestra sede vecinal, que quedó pero un lujo.
7: La construcción fue financiada a través de un Fondo Regional de Iniciativa Local con una inversión de 142.371.066 pesos. El proyecto contempló además condiciones de accesibilidad para personas con movilidad reducida y la habilitación completa del recinto para su utilización por parte de las organizaciones del sector. La nueva infraestructura busca convertirse en un punto de encuentro para los vecinos, tanto para las reuniones de sus organizaciones como para distintas actividades comunitarias que se puedan desarrollar en el lugar. La consejera regional representante de la provincia de San Felipe, Maricel Martínez, dijo:
16: destaqué sin lugar a duda el trabajo de los dirigentes sociales, porque sé que es una junta de vecinos relativamente nueva, y gracias al trabajo que tuvieron ellos junto con la municipalidad, junto con el equipo SECPLAC, pudieron tener el día de hoy esta sede tan maravillosa, que viene con todas sus terminaciones, con equipamiento, con unos baños que son maravillosos y un amplio salón, una cocina completamente equipada. Así que aquí ayudando, compartiendo también con los vecinos y vecinas por este gran logro.
7: Y el también consejero regional representante de la provincia de San Felipe, Fernando Astorga, añadió:
17: preciosa obra que es con recursos FRIL del gobierno regional, que es una iniciativa descentralizadora que permite focalizar los recursos acá, y agradecer las gestiones al alcalde, a la presidenta de la Junta de Vecinos, a los vecinos, a todos los que fueron parte acá de poder llevar a cabo esta hermosa sede, que realmente la cuiden, la disfruten, porque es una sede de las más hermosas que he visitado.
7: La entrega del recinto permitió que los vecinos conocieran por primera vez las instalaciones terminadas y comenzaran a proyectar el uso que tendrá este nuevo espacio comunitario. La sede cuenta con una estructura de metalcom, revestimientos de fibrocemento, pisos de porcelanato y equipamiento completo. Pero más allá de las características de la construcción, para los vecinos de Villa Colunquén, la nueva sede representa contar finalmente con un lugar propio para reunirse, organizarse y mantener activas las distintas iniciativas que se desarrollan en el barrio.
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21: 7:56
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3: Muy Muy bien, ya son las 8:01, la hora de Chile, 8:01, lo que hemos escuchado y lo que viene pronto. San Esteban prepara su primera política local de la niñez. Villa Colunquén ya cuenta con nueva sede vecinal. Guitarrista Concagüino debutará con la Orquesta Sinfónica de Brisbane. Gobernador Mundaca pide el aumento de presupuesto e inversión para la región. Está llegando la información a esta hora desde Mendoza, que se dispone para mañana la apertura del camino internacional. Ya vamos a ir a esa información que proviene de Allende los Andes, es decir, proviene desde Uspallata, desde Mendoza. Aún no tenemos información de Chile. Ellos están anunciando la apertura para mañana martes.
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3: ¿Van retirada al parecer este sistema frontal? Bueno, para hoy, la información de Meteo Chile. Hoy cubierto y chubascos esta mañana, luego en la tarde nublado y en la noche nubosidad parcial variando a despejado. Mañana martes absolutamente despejado, aparece el sol, mucho lo estamos echando de menos, ¿no? La vitamina pues, el sol, 3 la mínima, 17 la máxima. El miércoles despejado casi todo el día porque queda con nubosidad parcial durante la noche. 4 la mínima, 18 la máxima. A cargar todos los elementos que tenga con energía solar. El jueves, nublado, variando a nubosidad parcial por la tarde, despejado en la noche, 5 a la mínima, 21 grados la máxima. Y el viernes, nubosidad parcial durante todo el día, 7 a la mínima, 21 grados la temperatura máxima. Información de la Dirección Meteorológica de Chile. Temperatura del momento. Revisamos inmediatamente lo que nos tiene preparado para esta hora Meteo Los Andes, de Camilo López. A ver qué temperatura tenemos a esta hora. Vamos buscando la información mientras preparamos también la información que nos está enviando nuestro buen amigo don Pedrito Suárez. Vamos viendo, acá está. Aquí está. Temperatura del momento en Los Andes, 7 grados con 2 décimas, 7.2. La humedad 99%. Ahora sí, aquí está la información. Atención, principalmente el transporte internacional, porque la prioridad serán ellos. No hay todavía turismo de montaña, todavía no podrán subir buses de que vayan a la nieve o que vayan a Argentina, ni vehículos particulares, ni transfer, nada. Para mañana, apertura, pero prioridad camiones. Esta es la información que está fluyendo desde Mendoza. Aún no tenemos la información de Chile. Aún el delegado presidencial no emite ninguna información. Don Pedro Suárez nos remite la información que viene desde Argentina, desde Mendoza. Dice, atención, información importante. Hoy al mediodía se va a confirmar esto. Desde Argentina dice que hoy lunes al mediodía se confirmará si mañana martes se habilita el paso. Eso es. Repito, hoy lunes en Argentina al mediodía se confirmará si mañana martes se habilita el paso, teniendo en consideración que habrá sol todo el día. En caso de que mañana martes se habilite el paso, la logística será martes, miércoles y jueves, exclusivo para camiones desde Argentina hacia Chile. Martes, miércoles y jueves, exclusivo, camiones desde Argentina a Chile. Viernes y sábado, exclusivo, camiones desde Chile hacia Argentina. Recordamos que estamos en horario de invierno en Argentina, de 9 a 21 horas. Nosotros estamos con cambio de hora todavía, estamos una hora menos. El horario invernal nuestro es de 8 a 20 horas para el camino internacional, 8 a 20 horas. Ahora bien, en Argentina dice, todo esto con portación obligatoria de cadena. Estoy leyendo textual. Acá en Chile podemos decir porte obligado de cadena, lo mismo. En cuanto a turismo interno, esto para los mendocinos, los payatas, las cuevas y todo eso. El turismo interno dice, tener en cuenta demoras y solo podrán transitar hasta los puquios y circular con precaución con portación obligatoria de cadenas. Eso es lo que está señalando desde Mendoza, desde Argentina, que hoy lunes al mediodía de Argentina se confirmará si mañana martes se habilita el paso, y la logística será martes, miércoles y jueves exclusivo para camiones que vengan en tránsito desde Argentina a Chile. Viernes y sábado, exclusivo para camiones que vayan en tránsito desde Chile hacia Argentina. Ahí está la información que está llegando desde Mendoza. Aún no tenemos información de Chile. En Chile todavía no hay ninguna información. En la Defensa Civil de Mendoza, en Uspallata, ese tránsito interno está habilitado hasta el Puente del Inca, en el sector de la Ruta 7 Nacional, Ruta Nacional 7, desde Curva Soberanía hasta Las Cuevas. Personal y recursos de vialidad se encuentran trabajando debido a la acumulación de nieve con una altura aproximada, igual que en Chile, al lado argentino hay una altura aproximada de 5 metros en las paredes inmensas. Ahora la Defensa Civil de Mendoza informa también del informe meteorológico, dice, hoy lunes mayormente nublado y frío, con descenso de temperatura, lluvias y nevadas. Nevadas moderadas en cordillera, y para mañana martes se mejoran las condiciones meteorológicas, nubosidad en disminución con ascenso de la temperatura y heladas, parcial nublado en cordillera. Y el miércoles, estamos hablando del tiempo en Argentina, en la zona fronteriza, condiciones estables, parcial nublado con poco cambio de temperatura, heladas parciales y parcial nublado en cordillera. Ahí está. Para mañana martes, 0 la mínima, 14 la máxima en Mendoza y la zona limítrofe, y el miércoles 1 grado la mínima, 15 la máxima. Ahí está todo el informe que emiten desde Mendoza. Repito, esta toda información es de Mendoza, tanto la Defensa Civil como también Bomberos Voluntarios de Montaña y obviamente todo lo que significa aduanas, todo ese aparataje que tiene que ver con este movimiento internacional. Por el momento no tenemos información de Chile. Lo que hemos leído, que nos envió don Pedro Suárez, es lo que dicen, lo que está emitiendo las autoridades en Mendoza, Uspallata, Las Cuevas, respecto a la reapertura, posible reapertura, mañana con tránsito prioritario para camiones únicamente.
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3: Estamos muy pendientes de lo que están diciendo en Argentina, que se puede replicar, obviamente tiene que replicarse en Chile, de ser así. Vamos a esperar también que lo que dice la delegación presidencial provincial acá, si es coincidente con lo que está apareciendo en Argentina a esta hora, que es mucho más esperanzador, con la posibilidad de reapertura de la ruta internacional mañana martes, pero con tránsito desde Argentina hacia Chile durante 3 días y con prioridad camiones, la carga internacional que es muy necesario, mucho camión allá en Argentina más que en Chile. El concertista en guitarra chileno oriundo de San Esteban, Gonzalo Arias, llegará hasta Australia para protagonizar uno de los principales desafíos de su carrera. Se trata del debut el sábado 22 de agosto junto a la Orquesta Sinfónica de Brisbane, interpretando el reconocido concierto de Aranjuez de Joaquín Rodrigo. La información de Claudio Quijanes.
7: El guitarrista clásico y concertista de San Esteban, Gonzalo Arias, vivirá el próximo sábado 22 de agosto uno de los momentos más importantes de su carrera, al debutar junto a la Orquesta Sinfónica de Brisbane en Australia. La presentación se realizará en el marco de la gala Ignite, una jornada dedicada a la música española. En esta oportunidad, el músico sanestevino será el solista del histórico concierto de Aranjuez del compositor español Joaquín Rodrigo, una de las obras más reconocidas del repertorio para guitarra y orquesta. El concierto será dirigido por Zac Miesio y reunirá a destacados intérpretes en una velada dedicada íntegramente a composiciones españolas. Gonzalo Arias cuenta con una destacada trayectoria internacional. Es doctor en artes musicales por la Universidad de Georgia en Estados Unidos y como concertista se ha presentado en escenarios de América, Europa, Asia y Medio Oriente. Su participación en Brisbane representa un nuevo paso en esa carrera y al mismo tiempo lleva el nombre de San Esteban y del Valle de Aconcagua hasta uno de los escenarios culturales de Australia. El concierto de Aranjuez fue estrenado en 1940 y está inspirado en los jardines del Palacio Real de Aranjuez y es el esplendor cultural de la España del siglo XVIII. La obra destaca por el diálogo entre la guitarra y la orquesta, combinando momentos de gran intensidad con pasajes de carácter más íntimo y expresivo. Especial reconocimiento tiene su segundo movimiento, el Adagio, considerado una de las páginas más conmovedoras del repertorio sinfónico del siglo XX y uno de los fragmentos más conocidos de toda su obra. De esta manera, Gonzalo Arias continúa ampliando su presencia internacional y sumando nuevos escenarios en una trayectoria dedicada a la guitarra clásica. Esta vez será en Brisbane, donde asumirá el desafío de interpretar una de las obras más emblemáticas escritas para su instrumento, acompañado por una orquesta sinfónica y ante el público australiano.
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3: Oiga, anota Sandino y aprendiendo, lo dio vuelta, qué bueno. Bueno, acá de local, perdió en el fin de semana pasado, ahora se repuso el Transandino Liguilla de Promoción, Transandino iba perdiendo, esto fue en Concón, por el campeonato Segunda División Panini, estamos hablando de la Liguilla de Promoción. Segundo partido, en el Estadio Atlético Municipal de Concón, Transandino de los Andes lo dio vuelta y ganó de visita ayer a Concón Nacional por 3-1 en la segunda fecha de la liguilla de ascenso. Los goles parada con 2 dianas y coronado con el tercer gol para el Cóndor Andino. Buena noticia. Seguimos, ¿creen que sigue? Vamos a seguir, ¿no?, con las noticias en esta mañana de lunes. En el marco de las prioridades de inversión pública para la región Valparaíso, el gobernador Rodrigo Mundaca sostuvo una reunión de trabajo con el ministro de Hacienda, Jorge Quirós. En la cita, la autoridad regional expuso la necesidad de inyectar recursos estratégicos para fortalecer el puerto terrestre de los Andes y consolidar la infraestructura logística del Valle Aconcagua de cara al debate presupuestario. Seguimos junto a Claudio Quijanes.
7: El fortalecimiento de la infraestructura logística estratégica se posiciona como una de las principales prioridades de inversión pública para la región de Valparaíso. Tras sostener una reunión de trabajo con el ministro de Hacienda, la autoridad regional, el gobernador Rodrigo Mundaca, presentó un balance de la ejecución del Fondo Nacional de Desarrollo Regional, enfatizando la urgencia de destinar recursos estatales, entre otras cosas, al puerto terrestre Los Andes, una apuesta que busca potenciar este recinto portuario cordillerano como un eje bioceánico clave para la recepción y despacho de mercancías hacia los principales terminales marítimos del país. Rodrigo Mundaca, gobernador regional de Valparaíso, dijo:
6: pudimos compartir también los desafíos que tiene la región, le pudimos hablar sobre la necesidad de realizar, de llevar inversión pública al puerto terrestre Los Andes, el puerto terrestre más grande de América Latina, para poder transformarlo en un corredor bioceánico, en un corredor logístico que facilite la llegada de las mercancías, de las mercaderías, de los productos a nuestros principales puertos, que son finalmente la puerta de entrada al Pacífico Sur.
7: En la antesala de la discusión del presupuesto nacional, desde el gobierno regional insistieron en la necesidad de otorgar mayor flexibilidad y autonomía en el gasto público para responder con agilidad a los requerimientos locales. Un planteamiento orientado a defender la representatividad de una zona que canaliza más de un tercio del comercio exterior chileno y que busca asegurar la continuidad de proyectos de desarrollo del transporte y la conectividad territorial. Rodrigo Mundaca, gobernador regional de Valparaíso, comentó:
6: el compromiso del ministro fue precisamente el trabajar para hacer más eficiente el gasto público, para dotar a los gobiernos regionales probablemente de mayores herramientas presupuestarias. Y compartimos también una visión con respecto a la descentralización. Cuando le señalé de que la descentralización le cambia la vida a las personas, es una visión compartida. El ministro es porteño, estudió en Valparaíso y estudió en Villa Alemana, por tanto él conoce la importancia que tiene la región de Valparaíso para el país y por tanto creo que es una visión comparada y compartida con el ministro de Hacienda.
7: El impulso a estas iniciativas apuntan a dinamizar la economía local mediante el flujo de carga, pero también a consolidar la autonomía de la región en la toma de decisiones financieras. Con este compromiso de trabajo conjunto, se espera que las próximas asignaciones presupuestarias reconozcan el peso estratégico de la provincia de Los Andes en el mapa logístico y comercial de Chile.
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0: 8:20 en la radio Superandina. Seguimos con las informaciones, vamos a ver qué sucede en las próximas horas con los anuncios mendocinos, si son coincidentes con lo de Chile, si mañana hay tal vez una apertura del camino internacional para camiones, en primer término, porque en Mendoza nevó bastante nuevamente durante la noche y madrugada, así que no sabemos si esos anuncios que llegaron de Mendoza siguen siendo tal cual, con una posible reapertura para mañana martes. 8:20, nuevamente Aconcagua será parte de una competencia internacional, esta vez en la comuna de San Esteban, que va a reunir a destacados esquiadores y snowboardistas de distintos países entre el 9 y 12 de septiembre, proyectándola como un destino de nivel internacional para los deportes de nieve y aventura. Alejandra Gálvez se hace presente con esta información.
1: Este año, no solo el Mundial Femenino de Voleibol Sub-17 puso al Valle de Aconcagua en los ojos del mundo, sino que también la comuna de San Esteban se va a posicionar en el escenario internacional de los deportes de montaña, luego de confirmarse que el Valle El Arpa será sede de una importante fecha del circuito de la International Free Skiers y Snowboarders Association, una de las organizaciones más reconocidas a nivel mundial de esta disciplina. La competencia se desarrollará entre el 9 y 12 de septiembre, convocando a destacados esquiadores y snowboardistas provenientes de distintos países, quienes llegarán hasta la comuna para sumar puntos en el ranking internacional y continuar avanzando hacia competencias de mayor nivel.
2: Estamos muy contentos de esta fecha mundial que se va a realizar en Esquiarpa acá en San Esteban, es la única comuna del país que va a tener este evento. Estamos trabajando con la organización, prestando todo el apoyo que puede dar la municipalidad, porque creemos que más allá de lo que significa deportivamente, también es un tremendo impulso para el turismo local, para dar a conocer San Esteban a nivel mundial, así que estamos muy ansiosos de este evento que se va a desarrollar los primeros días de septiembre acá en San Esteban.
1: La realización de esta competencia internacional no solo representa un hito deportivo para la comuna, sino también una importante oportunidad para fortalecer el turismo y la economía local. Se espera la llegada de competidores, equipos técnicos, acompañantes y visitantes, generando movimiento en hoteles, restaurantes, servicios, transporte y comercio de San Esteban y la provincia de los Andes. Ricardo Figueroa, presidente de Turismo Aconcagua, dice:
3: desde Turismo Aconcagua, Asociación Gremial, también formamos parte y estamos apoyando a este gran campeonato de esquí mundial y snowboard que se realizará en el Arpa en San Esteban. Y el campamento base de esto va a estar en Casona San Regis del 9 al 11 de septiembre. Felicitar también a la organización de Sacha y Gallardo y todos los miembros de las agrupaciones que están preparando este gran campeonato mundial de esquí, porque ponen realce al Valle Aconcagua como destino turístico.
1: El evento tendrá como escenario uno de los sectores cordilleranos más emblemáticos de San Esteban, Valle El Arpa, que destaca por sus amplias laderas de nieve virgen, pronunciados desniveles y condiciones naturales que lo convierten en un lugar privilegiado para la práctica del free ride, modalidad que desafía a los deportistas a realizar descensos fuera de las pistas tradicionales. Sachari Gallardo, competidor, comenta:
4: se va a realizar el campeonato de free ride más importante a nivel sudamericano, de 4 estrellas, que es la competencia con más puntaje de todo el circuito. Y por acá estamos buscando competir y representar al Valle en la categoría de snowboard, y buscando también sponsor y gente que nos quiera apoyar. Este es un evento que apoya mucho al turismo local, apoya también a que los lugares se hagan conocidos, y también vienen extranjeros que consumen y se mueven en torno al campeonato varios días por acá y conocen la cultura local. Así que muy importante ahí que la Municipalidad de San Esteban y los Andes se conecten con todo este ecosistema que está sucediendo del campeonato de Freeride World Qualifier 4 estrellas.
1: La incorporación de la comuna al circuito internacional refuerza además el potencial de la cordillera de San Esteban para albergar eventos deportivos de alto nivel y posiciona al territorio como un referente del freeride en Sudamérica, combinando sus condiciones naturales únicas con una creciente vocación turística y deportiva.
0: Bueno, son las 8:25. Algunas voces dicen que muy optimista el comentario, o mejor dicho, la información argentina respecto a la posible reapertura del camino internacional Los Andes-Mendoza para mañana martes, aprovechando que mañana despeje todo eso, el tiempo, ahora sol. Pero algunos dicen que mucho optimismo, porque nevó anoche, la madrugada, también en la zona cordillerana, en Mendoza y acá en Portillo, Libertadores.

0: Tránsito diferido, martes, miércoles y jueves de Argentina a Chile y viernes y sábado de Chile hacia Argentina, en fin, todo eso es lo que ya usted ha escuchado. Nos envía fotos del momento a esta hora con Manuel Vicencio, foto de Portillo, completamente nevado Portillo, completamente nevado, mucho volumen de nieve. Entonces también ponen el entredicho, no en duda, sino que el entredicho, la posibilidad de reapertura para mañana, pero hay que estar atento a lo que suceda al mediodía de hoy, al mediodía argentino, 11 de la mañana hora de Chile, si finalmente se toma esa decisión de reaperturar mañana martes. Todo eso está todavía en statu quo, como se dice, está en espera.
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4: 8 de la mañana, 27 minutos.
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6: José Alfonso Vergara Torres, cédula de identidad 6.394.020-8, chileno, con domicilio en Camino Internacional, kilómetro 18, Camino Viejo, Río Colorado, comuna de San Esteban, provincia de Los Andes, en proceso 19955460, expediente NR-0502-1638. Al señor director general de Aguas, respetuosamente solicita, con el objeto de abastecer de aguas un predio de su propiedad para regadío, un derecho de aprovechamiento consuntivo de aguas superficiales y corrientes, de ejercicio permanente y continuo, equivalente a 0,62 litros por segundo que se extraen gravitacionalmente y se ejercen desde la acequia denominada La Laja, que extraen sus aguas desde la ribera del río Colorado desde un punto de captación ubicado en las coordenadas UTM Norte 6.363.939 metros y este 369.142 metros. 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

0: buenos días.
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7: Bien, de vuelta son las 8:34, luego iremos con la prensa, los titulares de hoy, seguiremos muy atentos al devenir, al desarrollo de las informaciones, sobre todo en Cordillera, en la zona fronteriza. Todo eso estaba como pendiente, el desarrollo. 8:34, vamos a revisar la entrevista que realizó Carolina Méndez en BTV Noticias, edición central de ayer domingo, al seremi de Minería, Cristian Basur Fuentes.

0: Muy buenas noches, bienvenidos a nuestra edición central de BTV Noticias. Les saluda Carolina Méndez y comenzamos esta entrega noticiosa con la entrevista del domingo. Y esta noche conversamos con el Seremi de Minería, Cristian Basseur Fuentes, a quien saludamos a esta hora en conexión a través de la tecnología. Le agradecemos su presencia precisamente en este horario. Seremi, buenas noches.
1: Buenas noches, Carolina, ¿cómo estás tú?
0: Muy bien, feliz de que usted nos acompañe esta noche para conversar con nuestro medio y, por cierto, también con todo el Valle de Aconcagua. Seremi, ya para contextualizar, el pasado lunes el presidente José Antonio Kast anunció que Codelco va a poder capitalizar el 100% de sus utilidades en el del año 2025 y queremos saber qué es lo que significa esta decisión para la recuperación de la empresa y particularmente para la división andina de Codelco.
1: Mira, bueno, es una decisión muy importante para fortalecer Codelco, ¿cierto? Esto es algo histórico. La compañía capitaliza el 100% de sus utilidades correspondiente al ejercicio 2025. Y lo importante es que se mantienen los recursos dentro de la empresa. Primera vez que sucede en la historia de Codelco. Esto es importante porque estos recursos, según lo que dice Codelco, se van a destinar al tema, a su continuidad operativa de sus proyectos. También van a contribuir a no incrementar deuda y respaldar al plan estratégico institucional de recuperación.
0: Perfecto. Sí.
1: Para Andina es relevante en la región y su presencia histórica en el Valle de Aconcagua. O sea, es importante también esto.
0: Claro, nos imaginamos la importancia que radica precisamente en este tema. Seremi, respecto de los nuevos proyectos de inversiones mineras, ¿cuáles son los que actualmente se están evaluando para la zona interior de Aconcagua? Y a ver si nos puede contar también qué oportunidades podrían generar para las comunas de Los Andes y San Felipe y, bueno, en general, para sus alrededores.
1: Claro, lo que pasa es que dentro de esto hay que hacer una distinción, ¿ya? En el sistema de evaluación ambiental hay un proyecto que es de la provincia de Quillota, que es el plan de que tiene el desarrollo del Soldado, ¿ya? Ese está en evaluación ambiental, pero los proyectos en la provincia de Aconcagua, que aún no ha entrado en la fase de evaluación ambiental, es el proyecto minero conjunto entre Codelco y Anglo América para la operación de Andina y Los Bronces. Es una operación importantísima que se está realizando en la Alta Cordillera. Yo tuve la oportunidad de conocer el proyecto, una cosa maravillosa. Había una montaña entre el desarrollo andina y el desarrollo de Los Bronces, y la única forma que tenían para desarrollar, para explotar este peñón que queda ahí, era en conjunto, y eso fue lo que hicieron. En junio se completó el acuerdo definitivo, después de haber pasado las aprobaciones regulatorias y los temas de libre competencia, así que ahora empieza el desarrollo entre ambas empresas. Esto está muy bueno. Es una continuidad operativa. Van a usar las mismas capacidades. Va a ser una cosa linda que van a hacer ahí.
0: Nos imaginamos, una noticia muy positiva. ¿Y cómo se busca a través de esta instancia, además, verdad, para pequeños proveedores, desarrollo económico también para las comunidades del valle?
1: Sí, indudablemente que sí. Esta continuidad operativa se va a desarrollar más empleo, indudablemente que sí, o sea, va a mantener el empleo que se tiene en el valle, o sea, y alarga 21 años la vida útil del proyecto, así que anda muy bien.
0: Perfecto. Seremi, hablemos acerca de la pequeña minería, ¿verdad?, en nuestra región, y para que nos pueda contar cuáles son las medidas o los recursos que se proyectan durante los próximos meses para ir en apoyo de estos productores mineros de Aconcagua.
1: Mire, la pequeña minería tiene una presencia histórica en la región de Valparaíso. Nosotros
0: Así es.
1: mantenemos un trabajo permanente con los productores, con las asociaciones. Nosotros, ¿qué buscamos con ellos? Acompañarlos en los temas de seguridad, en los temas de productividad, en los temas de formalización y en los temas de modernización de sus operaciones. ¿Nosotros qué proyectos tenemos? Nosotros, bueno, esencialmente el PAMA. El PAMA es
0: Claro.
1: un programa de acompañamiento a la minería, en el cual nosotros le pasamos para capital de trabajo, para compra de equipos, para asesorías técnicas, etcétera. O sea, estamos siempre con la minería.
0: Bueno, y efectivamente el programa PAMA que usted menciona, cuya sigla corresponden al Programa de Asistencia y Modernización de la Pequeña Minería y Artesanal. Este programa PAMA ya ha destinado, ¿verdad?, recursos a proyectos de pequeña minería a nivel nacional.
1: Sí, estamos en la tercera versión.
0: Perfecto. Seremi, mirando.

0: Hacia este segundo semestre, ¿cuáles serían las principales, no sé, prioridades de la Seremi de Minería en la región y qué anuncios concretos podríamos conocer próximamente los habitantes de la zona interior del Valle de Aconcagua?
1: O sea, lo que nosotros buscamos es continuar el trabajo al servicio de la minería. Eso es esencial. Nosotros tenemos una relación con el sistema minero y nosotros buscamos siempre estar al servicio de ello a través de instrumentos de fomento, del tema de asesoría técnica, manteniendo la relación con los productores. Nosotros tenemos una mesa de gobernanza minera que nos juntamos periódicamente con los productores a ver sus problemas. ¿Cómo se llama? Acompañar a las decisiones de inversión, ya la visión andina, nosotros, claro, ellos hacen todo su ejercicio y nosotros acompañamos dentro de eso, tratamos de estar siempre bien al tanto de en qué van y qué ayuda pueden necesitar del Estado, ya, y fortalecer la vinculación minera en el Valle Aconcagua, a la articulación. Con empresas, con los municipios, con las municipalidades, con las universidades, etcétera. O sea, estar presente dentro de este sistema minero que hay acá, que es un sistema minero muy enriquecido, donde hay mucho esfuerzo, mucho
0: Y
1: trabajo,
0: es muy
1: mucho cariño,
0: potente además, ¿ah?
1: muy potente, es realmente potente. O sea, en Catemu, en Cabildo, en Petorca, bueno, Putaendo, etcétera. El tema minero es importante. También en San Felipe, en los Andes, también en los Andes está la gran minería.
0: Así es. Bueno, Seremi, se nos acaba el tiempo. Queremos, por cierto, agradecer su conexión esta noche de domingo. Dejarlo invitado para una nueva oportunidad. Siempre es importante conocer lo que está ocurriendo en nuestro sector minero. Somos un país minero y, sobre todo, aún más esta zona del Valle de Aconcagua que tanto le debe a la minería. Seremi Cristian Bassior, muchas gracias por acompañarnos esta noche de domingo en BTV Noticias.
1: Sí, muchas gracias Carolina. Y acordarse que estamos en el mes de la minería. San Lorenzo es muy importante para los mineros
0: Sí, pues.
1: y muy bonita la historia de San Lorenzo.
0: El
1: Así que
0: patrono de los mineros, San Lorenzo.
1: el patrón de los mineros y el lunes en Cabildo, yo no pude estar, pero hicieron una procesión. Está muy importante los mineros y los mineros se apegan mucho a él. Y es importantísimo mantener esas tradiciones y ellos las respetan mucho.
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4: Bien, ya estamos de regreso aquí en la Radio Superandina a la hora. Faltan 16 minutos para las 9 horas y vamos a ir a la prensa. Los titulares de hoy, comenzamos por la prensa papel física, la que circula por los kioscos del país. Nos referimos al diario Las Últimas Noticias. Las Últimas Noticias, alguien que estaba rápida y furiosa y no pudo relatar el último partido más importante del Mundial de Voleibol ayer, pues, la final. Por andar rápida y furiosa. No sabemos si salió tarde de la casa. Y bueno, como salió tarde, tenía que llegar al canal a transmitir. Le dio mucha velocidad y quedó detenida. ¿Quién es? Ivette. Ahí está. Estuve con ella. Quedó detenida. Eso determinó el fiscal y solo se debe acatar. ¿De quién es esta frase? De su ex. Fernando Solabarrieta visitó la 37ª Comisaría de Carabineros a su expareja Ivette Vergara, que quedó detenida por manejar rápida y furiosa a 160 kilómetros por hora en la autopista Costanera Norte. Iba a relatar la final del Mundial de Voleibol Sub-17 y se quedó sin llegar. No pudo llegar, quedó detenida. O'Higgins hizo tropezar al cacique, empataron 2-2 en el Monumental. Frutan robo en metro de Valparaíso. Ladrón huyó rompiendo una ventana. La tía Maquita, ¿quién es? Mamá de Kid Voodoo. Arrasa en redes sociales hablando de maternidad. Pasajera ayudó a hombre herido en metro de Valparaíso. Le levantamos la mano y le hicimos un torniquete con una toallita húmeda. Ladrón lo agredió con un cuchillo y le hirió dos dedos. El delincuente huyó rompiendo patada la ventana de un vagón. Aún no es detenido. Esto es lo que destaca hoy el diario Las Últimas Noticias. Y aquí está más detalle de Ivette Vergara. Así es. Ahí está la información de Las Últimas Noticias. Y nos vamos a la prensa digital, la prensa electrónica representada por Los Andes Online, que hoy titula: a cumplimiento de pena efectiva condenada ladrona que perpetró hurtos de ropa en tiendas comerciales del centro de Los Andes. Gobernador de Mendoza cuestionó coordinación de autoridades y propone licitación para el despeje del camino internacional. Presidente de Centro de Alumnos se reunieron para plasmar sus propuestas en el plan estratégico local del SLEP Los Andes. Cables sobre la ciudad. ¿Qué riesgo generan y por qué cuesta tanto retirarlos? Ahora hay ley, ¿no? Hay ley y está todo normado para que las municipalidades ordenen el retiro de estos cables. Se señalaba que estaba la ley, pero faltaba obviamente algún componente muy importante. Y ahora está todo. Servicio de Salud Aconcagua y Municipalidad de Santa María firman convenio para financiar sala de atención a niñas, niños y adolescentes con condición de espectro autista. Con partido de la selección chilena, la comuna de San Felipe clausuró la sede del Campeonato Mundial de Voleibol Sub-17. Importante triunfo logró Trasandino al derrotar de visita por 3-1 a Concón Nacional. Ahí está. La prensa electrónica, Los Andes Online.
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4: Muy bien, faltan 11 minutos para las 9 horas. 11 para las 9 horas. Seguimos con las informaciones. Esta semana pasada comenzó la campaña de vacunación escolar, una estrategia que cada año busca inmunizar a los estudiantes contra diversas enfermedades directamente en sus salas de clases. En el Valle Aconcagua se ha establecido un calendario de visita a colegios de tal forma que todos los niños y niñas de primero, cuarto y octavo año básico sean inmunizados contra enfermedades como el papiloma humano, difteria, tétanos y tos convulsiva. Volvemos con Claudio Quijanes.
5: Con una calendarización que abarca todos los establecimientos educacionales del Valle de Aconcagua, los equipos de los distintos SFAM y la Seremi de Salud pusieron en marcha el proceso de vacunación escolar de este segundo semestre. Se trata de una iniciativa que busca llegar directamente a los estudiantes para facilitar el acceso a las dosis y evitar que las familias tengan que acudir a los centros asistenciales. Claudia Venegas, de la Oficina Provincial de la Seremi de Salud, comentó:
6: en el contexto de la vacunación escolar, contarles que este es una estrategia o es un pilar fundamental en el Programa Nacional de Inmunizaciones, ya que ha permitido que muchas generaciones de niños se hayan protegido contra enfermedades que son prevenibles con las vacunas. Esa es su importancia más relevante. Este proceso se inicia alrededor de 1949, cuando se implementa en forma sistematizada y se comienza con la vacunación de la BCG, ya que es la prevención de la tuberculosis en su estado más grave.
5: En esta etapa, la campaña está enfocada en tres niveles específicos. Los alumnos de primero y octavo básico reciben la dosis que los protege de la difteria, el tétanos y la tos convulsiva, mientras que en cuarto básico se aplica la vacuna contra el virus del papiloma humano. Inmunizaciones totalmente gratuitas y obligatorias para resguardar su desarrollo. Gabriela Torrealba, referente de la estrategia de vacunación escolar, comentó:
3: es una estrategia transversal que se realiza en todo el Valle de la Aconcagua y también a nivel nacional, en donde no solo abarcamos los colegios municipales, sino también los colegios privados, y se realiza desde las escuelas rurales hasta las que se encuentran también en las ciudades.
5: Para tranquilidad de las comunidades educativas, desde la Red de Salud confirmaron que no se requiere solicitar hora de atención. Se ha creado un calendario de visitas, por lo que cada colegio informará con anticipación la fecha exacta en que los profesionales acudirán al recinto, por lo que el llamado a las familias es a estar atentas a las comunicaciones de cada establecimiento y colaborar con el proceso.
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4: Marcamos ahora 7 minutos para las 9 horas, ya casi al final. Casi al final. 7 para las 9 horas. Estudiantes de distintos establecimientos de los Andes y representantes del Consejo Consultivo de Niños, Niñas y Adolescentes dieron vida a la Feria de Salud Adolescente, actividad desarrollada en el Centro de Salud Familiar Cordillera Andina, que estuvo enfocada en la prevención, educación y promoción del bienestar integral de los jóvenes. Volvemos, seguimos junto a Claudio Quijanes.
5: Generar espacios de orientación donde los jóvenes puedan resolver dudas sobre su desarrollo sin temores es la premisa de la Feria de Salud Adolescente organizada por el Centro de Salud Familiar Cordillera Andina. A través de dinámicas lúdicas y puestos informativos atendidos por profesionales de distintas áreas, delegaciones de estudiantes de los Andes accedieron a orientación en salud mental, nutrición y prevención, encontrando un entorno de confianza para abordar sus inquietudes. Mateo Olivares, estudiante participante de la actividad, dijo:
8: porque hay a veces que no, los adolescentes no sabemos qué nos pasa. Por ejemplo, igual hay algo mental, psicólogo, la niña y todas esas cosas que nos enseñan igual parte de nuestra salud, tanto psicológica como corporal.
5: Y Paulina Fuentes añadió:
9: yo lo recomendaría mucho, la verdad, porque este es un espacio como para sentirse bien con uno mismo. A veces nos puede ayudar, porque cuando uno a veces no sabemos, no tenemos mucha información, esto igual es como que nos informa un poco más.
5: Durante la jornada, las consultas más recurrentes entre los asistentes estuvieron ligadas a la afectividad, el autocuidado y la prevención de infecciones de transmisión sexual, temáticas que muchas veces resultan difíciles de abordar en el entorno familiar o escolar. Ante este escenario, los equipos asistenciales buscan derribar barreras de acceso, incentivando a que la población juvenil conozca las prestaciones gratuitas a las que pueden acceder. Camila Silva, matrona encargada del programa adolescente en el Centro de Salud Familiar Cordillera Andina, comentó:
10: lo más importante es que los adolescentes se puedan acercar a los centros de salud, al CESFAM, que sepan que tienen que tener un control preventivo de salud, que es anual, que eso es muy importante, y también que puedan resolver todas sus dudas, que se puedan informar. Por lo general hay muchas dudas de sexualidad. A veces en los colegios, en la casa, no tocamos tanto este tema, así que es muy importante fomentar la salud sexual y reproductiva.
5: La actividad contó además con el respaldo de organismos locales orientados a la infancia y la juventud, como la Oficina Local de la Niñez y la Oficina Comunal de la Niñez, reforzando una red de apoyo integral que acompaña a personas de entre 10 y 19 años. El llamado a las familias fue incentivar el uso de estos programas preventivos de salud, los cuales funcionan de forma permanente para orientar, acompañar y proteger el bienestar de la juventud andina.
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4: Bien, bien, terminamos ya las informaciones, las primeras de este día lunes. Muchas gracias por la sintonía y tengan buen día.
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4: Y bien, revisemos qué dice Meteo Chile al respecto. Para ya en declinación, los chubascos quedarán nublados el resto del día hasta la noche. La noche ya despeja, la noche va a despejar, de acuerdo a este pronóstico, para permanecer despejado los siguientes dos días. Para hoy se espera una máxima de 13 grados, 13. A esta hora la temperatura, la información de Meteo Los Andes nos habla que tenemos 8 grados con una décima, la humedad 99%.
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11: 8 de la mañana, 57 minutos.
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Hola. Hola, ¿cómo están? Buenos días, bienvenidas y bienvenidos. Estamos enfrentando una nueva semana. Hoy es lunes, el 17, el día de Jacinto. Y Jacinta también. Hoy es la semana 34 ya. Semana 34 de este mes de agosto del 2026. Que lo pasemos bien. Saludos también para quienes cumplen años o celebran aniversarios. Señoras y señores, amigas y amigos todos, bienvenidas y bienvenidos.

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2: Bien, bien, bien, bien, bien, bien, bien, bien, bien. Vamos, vamos, vamos a la parte final del... No, al principio de este horóscopo de hoy, lunes. Comencemos por el principio, dijo el amigo. Vamos viendo qué nos depara a quienes nacieron bajo el signo de Aries, el amor. Aries, recupérese, los golpes se enseñan y después de sufridos hay que volver a levantarse. No se desanime, salud. Hay un problema con la piel, pues, con su piel, evite las preocupaciones y los malos ratos. Dinero, un ingreso fuera de lo habitual ayudará a aliviar las complicaciones presupuestarias. Color azul, número 31. Tauro, el amor Tauro, el disfrutar con los suyos le generará muchas alegrías. No debe medir el afecto que entrega, es sin condición, eso, salud. Cosas extrañas en su entorno hogareño, las malas energías, las malas vibras afectan la salud, dinero. No se deje llevar por las tentaciones, color albo, blanco, número 17. Géminis, el amor Géminis, no tema fracasar en esa relación, solo deja que el tiempo decante las cosas, salud. Le favorecería un cambio de ambiente o de aire. Salga por un día de su rutinario entorno. Dinero, es hora de gestionar sus ideas antes que pase más tiempo. Color lila, número 22. Signo Cáncer, el amor. Un tropezón cualquiera da en la vida, pero la idea es no hacerlo con la misma piedra, pues. Como dice Julio Iglesias. Salud. Un baño de aguas con sales y hierbas le hará muy bien a su espíritu. Dinero, buenas propuestas de negocios, pero implicarán sacrificios. Color verde, número 24. Nos quedamos ahora con el signo Leo. El amor Leo, haga uso de su encanto hasta llegar al corazón de los demás. Salud, trate de darle menos trabajo al corazón. Puede evitar esa enfermedad. Dinero, haga nuevos planes en el ámbito laboral, Leo, pero que estos sean bien analizados para evitar malos resultados. Color amarillo, número 15. Y Virgo, el amor Virgo, el objetivo principal es que ambos cedan un poco para irse adaptando mutuamente. Salud, no se exponga demasiado a sufrir accidentes. Dinero, ingresos extras que deberán usarse poniéndose al día en las cuentas. Color gris y el número es el 26. Estamos con el horóscopo, sí, la primera parte de ellos.
3: ¿Qué?

Que viva la noche, o no, que viva la mañana. Eso es, que viva la mañana. Vamos viendo la parte final ahora sí del horóscopo. Consigna los siguientes signos. Libra, el amor, Libra. Amar no significa exigir a su pareja que ande al mismo paso suyo. Ambos son seres individuales. Salud, evite intervenciones quirúrgicas cuidándose. Dinero, busque obtener ingresos extras para poder solventar la carga financiera que tiene. Color rosado, número 34, Escorpión. Amor, trate de calmarse, Escorpión, y hacer desaparecer la agresividad. Inicie este día con frases amorosas hacia los demás, claro. Frases amistosas, amorosas. Salud. Usted necesita ayuda por los temas de salud, aunque su problema no es de extrema gravedad. Dinero, establezca prioridades. Color violeta, número 8, Sagitario. El amor, Sagitario. Analice bien todo. Tal vez sería necesario replantearse las cosas para evitar dar algún paso en falso. En salud, una mente tranquila le ayudará a funcionar mejor desde el punto de vista orgánico. Dinero, cumpla con su trabajo y será recompensado. Color rojo, número 18. Capricornio, en amor, Capricornio, la gente y los rumores pueden perjudicar esa relación que en este instante va por buen camino. Salud, cuidado con el exceso de alcohol. Dinero, sólidas realizaciones financieras a la vista siempre y cuando usted ponga de su parte y se esfuerce. Color beige, número 15. Acuario, el amor, déjese de payasadas y defina de una buena vez el futuro de esa relación. Solo genera confusión con sus payasadas. Salud, preste más atención a su aspecto, mejore su autoestima y ahí tiene que darse un poquito más de valor, pues. Dinero, sea prudente para andar bien en la segunda parte, la segunda mitad de este mes de agosto. Color burdeo, número 7. Y por último tenemos a Piscis, amor Piscis, intercambio de opiniones, lo cual provocará uno que otro disgusto. Es mejor tratar de evitar prolongar la discusión. Soldado que arranca sirve para otra batalla, dicen por ahí. Salud, cuidado con el estrés, ya que terminará afectando su corazón. Dinero, más control a la hora de invertir. Color negro y el número es el 10. Terminamos el horóscopo de hoy.

0: ¿Qué pasa, Santiago?
1: Muj mi corazón, y ya que todo parece normal.

0: Camila Gallardo. Muchas gracias, Santiago. Hasta siempre. ¡Viva Chile!
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2: 9 de la mañana, 28 minutos.
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4: Elena Jimena Rubí Castro Délano, cédula de identidad 6.991.510-8, chilena, con domicilio en Camino Internacional, kilómetro 18 Camino Viejo, Río Colorado, comuna de San Esteban, provincia de Los Andes, en proceso 19.95.54.26, expediente NR-0502-1637, al señor director general de aguas, respetuosamente solicita, con el objeto de abastecer de aguas, un predio de su propiedad, para regadío, un derecho de aprovechamiento consuntivo de aguas superficiales y corrientes, de ejercicio permanente y continuo, equivalente a 1,9 litros por segundo, que se extraen gravitacionalmente y se ejercen desde la acequia denominada La Laja, que extraen sus aguas desde la ribera del río Colorado, desde un punto de captación ubicado en las coordenadas UTM Norte, 6.363.939 metros, y Este, 369.142 metros, Datum WGS84, uso 19S, en la provincia de Los Andes, comuna de San Esteban, región de Valparaíso.
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5: Estamos de regreso con carnes y cecinas Venecia y alimentos congelados del Pedregal en este día lunes. Lo iremos con nuestro WhatsApp, que está muy generoso como cada día. Amigas y amigos que forman parte precisamente de esta mañana de nuestro programa. Américo y Paola Jara para esta canción.

buena. Los Vázquez con Jepe. Cosa buena. Cosa buena estar toda la mañana junto a nosotros. Estar juntos pero no revueltos. En la mañana de la Radio Superandina. Mañana de lunes 17, el día de Jacinto. Saludos a esta hora quienes desde muy temprano están con nosotros en nuestra frecuencia y en nuestro WhatsApp. Ellos son Marcelita Herrera, está también don Manuel Vicencio de Aconcagua Clima, don Mauricio Correa, Víctor Hugo Aracena, la señora Victoria Andrea Aranguis, don Manolito, lo dije, sí, Nancy, también desde San Esteban, Gilda Moyano, Carlos Andes. Estamos pasando lista cada mañana. Parece que no faltó nadie. Nadie ha hecho San Lunes hoy. No, no. Cosa buena. En Calle Larga Centro está Teresa Tapia también. Agregamos a esta hora a don José Luis Molina, que nos tiene un reclamo. Ya vamos a reconocer. Hay un problema de temporización de un semáforo, que es muy peligroso que suceda esto. La señora Alejandra de Villa El Horizonte, don Mauricio Antunes, acá en Los Andes. La señora Olivia Moya, muy buen día, excelente semana también para ustedes en Olivia. Susana Villagra, linda semana para ti, querido amigo, feliz lunes, buenos días también para ustedes, Susana, feliz lunes. El Juanito Ortiz, pues también dando vueltas por ahí. Don Pedrito Puga, que nos estaba informando desde muy temprano acerca de la situación del camino internacional. Gracias, don Pedro. Por acá está la Ichita. Hola, está Ichita, buenos días. ¿Está bien o no? ¿Sí? Ichita, se llama ella. Dice, buenos días por acá, la Ichita. Bien. Dijo presente también. Bien, todos estamos presentes. Todos estamos presentes hoy.

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1: Más o menos nomás, te estáis medio chascón.
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1: No, estáis más o menos mal. ¿Dónde está el problema? Dice José Luis Molina. A ver, un auditor que nos advierte lo siguiente. Le comunico que el semáforo que está en la Escuela España, Avenida España, ahí con la Avenida Argentina Poniente, dura 3 segundos en verde y provoca un taco que llevamos, larguísimo. Así que ya lo sabe. Escuela España. Escuela España, no la Avenida España. Repetimos entonces, todo de nuevo. Se trata del semáforo que está en la Escuela España, la Avenida Santa Teresa, con O'Higgins, a esa altura. Dice que el semáforo dura 3 segundos en verde y provoca un taco gigantesco. Y este taco llega hasta Calle Larga, dice. Así de largo es el taco, porque ese semáforo está fallando. El semáforo que está ubicado en Santa Teresa, con la Escuela de España, Santa Teresa, con O'Higgins, para ser más precisos. Está malísimo, dura muy poco la verde y provoca un tremendo taco. Esto obviamente amerita inmediatamente la revisión de los tiempos por parte de la empresa Auter, o tal vez el culpable no sea la empresa Auter, sino que el culpable es la central de control de tránsito que existe en la zona costera de la región. Ahí manejan todos los tiempos de ese semáforo a distancia. Ahí está el problema. Lo que sí concierne al departamento de tránsito es comunicar esta falla a esta unidad de control de tránsito que está ubicada en la zona costera de nuestra región. Eso es.
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0: cambiaré. Así lo promete Luis Fonsi, dice que va a cambiar.
1: Si la ves,
0: le damos la oportunidad, sí, le damos otra oportunidad a Luis Fonsi. 8 minutos para las 10 de la vía, ya estaremos esperando, dando a conocer las noticias. Boletín horario, el primero.

Tengo la información, sí, llegó la información respecto a ese semáforo y dando dolores de cabeza, está causando unos tacos pero infernales ahí en Santa Teresa con O'Higgins. Son semáforos del eje Santa Teresa, específicamente las dos intersecciones. La intersección de Las Heras y O'Higgins con Santa Teresa. Ya vamos a hablar también de ese tema. Ya está avisada la empresa Autel para que haga la modificación de los temporizadores, que ahí está dando rabia y causando muchos tacos.

0: Es un funeral. Camila Gallardo para esa canción. Vamos a las calles de la ciudad y nos vamos con la información que todo el mundo espera escuchar. Hay dos problemas, a lo mejor dos semáforos con problemas durante el fin de semana. Esto ocurrió el sábado y siguió ayer domingo y hasta mañana de lunes, pero ya dicen que la solución viene en camino. La información la trae en este minuto. Le agradecemos siempre la gentileza con nuestro programa. Está con nosotros a esta hora en línea don Roberto Oces Olivares, del Departamento de Tránsito, Unidad de Gestión de Tránsito del municipio. Roberto, ¿qué está pasando? Buenos días.
1: Hola, Jaime, ¿cómo estás? Buen día. Buen día a todos los radioescuchas. Oye, Jaime, mira, efectivamente el semáforo tuvo una inconveniencia por un corte temporal de energía y volvió, y lamentablemente volvió descoordinado. Se ha mandado correo a la empresa Austere y se ha comunicado vía telefónica, y se supone que hoy en la mañana, a primera hora, deberían estar acá en los puntos clave que está con el conflicto el semáforo, que es Santa Teresa de las Heras y Santa Teresa O'Higgins. Cualquier novedad, ya que la empresa nos dé la solución, te la voy a estar avisando vía teléfono. De todas maneras, a la gente pedirle precaución, porque son cosas fortuitas, que lamentablemente, ante un corte de energía, el semáforo se descoordina y empieza a provocar esta situación de congestión. Pero ya pronto a solucionar. Jaime, un llamado a la comunidad, que la paciencia. Es difícil en estos tiempos pedir paciencia, pero lamentablemente todo lo que podemos hacer es enviar correo, llamar y que la empresa se haga presente. Y en eso estamos, Jaime, desde el día sábado, y recién hoy día la empresa respondió que ya venían. ¿Ya? Cualquier cosa nos comunicamos.
0: Muy bien. Chau. Gracias. Chau, chau. Estaba la información de Roberto Oces, de la Unidad de Gestión de Tránsito del departamento respectivo de la municipalidad. Eso sucedió, se coordinaron el sábado con un corte de energía eléctrica y están hermanados esos semáforos. Cae uno, cae el otro. El semáforo de Santa Teresa con la Cera y Santa Teresa con O'Higgins.
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3: 9 de la mañana, 59 minutos.
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0: Bien, vamos a las informaciones de la Hora 10 acá en la Radio Superandina. Diversos mensajes de felicitaciones recibió Gael Geomans tras imponerse a Constanza Martínez en las elecciones internas del Frente Amplio. La diputada logró 54,7% de las preferencias. Por ello, será la presidenta de la colectividad por los próximos 2 años. La periodista y exconductora de televisión Ivette Vergara fue detenida el domingo tras presuntamente conducir a exceso de velocidad por la costanera norte, 160 kilómetros por hora, esto es comuna de Vitacura. De acuerdo a Chilevisión, la comunicadora habría sido sorprendida manejando a exceso de velocidad por la carretera, hecho por el que fue fiscalizada por el personal de carabineros. Según los antecedentes que se conocen, a Vergara también se le realizó un alcotest, el cual dio negativo. Luego fue trasladada a la 37ª Comisaría de Vitacura. El citado medio detalla que Vergara este lunes pasará control de detención por conducción temeraria y Carabineros no se refirió al caso y se espera que entreguen mayores antecedentes. Ocurre que la conductora de televisión debía haber estado en la transmisión, en el relato de la final del Campeonato Mundial U17 de voleibol que se realizó en Santiago. Y la verdad es que no pudo llegar, pues no pudo conducir, no pudo relatar el término, el cierre de este campeonato que también se efectuó durante estos últimos días en los Andes y en San Felipe. Seguimos con las informaciones. En el marco de la operación Ámsterdam que desarrolla Carabineros y la Fiscalía Nacional, Camilo Huerta fue detenido este lunes tras arribar a Chile en el aeropuerto de Santiago. El ex Chico Reality está incluido en el listado de personas investigadas por funcionarios del OS7 y del Ministerio Público que desarticularon una red de tráfico de drogas que utilizaba la fachada del dispensario medicinal para comercializar de forma ilícita cannabis. Huerta, que se encontraba en Estados Unidos cuando se realizaron las 72 detenciones del caso, llegó a Chile esta jornada siendo aprehendido por la Policía de Investigaciones y luego entregado a los funcionarios de Carabineros y para ser trasladado a una unidad policial para ser puesto a disposición como consecuencia de esto ante los tribunales por su eventual control de detención.
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0: 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Reiterar que está en camino a los Andes la empresa Outer para solucionar un problema gravísimo que hay con los semáforos de Avenida Santa Teresa Las Heras, Santa Teresa O'Higgins. Está causando serios problemas desde el sábado, serios problemas de congestión de tránsito por la corta duración de la luz verde. Unas tacos enormes, un auditor decía, no estoy exagerando, el taco llega hasta Calle Larga para quienes viajamos de sur a norte por la avenida Santa Teresa, no, si le creo. Así que ya dimos a conocer la información de Roberto Oces, la empresa Outer ya está avisada de esta situación.
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Antes que el tiempo se vaya, decía Fonseca y Juanes, antes que el tiempo se vaya, que se va rápido el tiempo, ¿no? Son las 10 con 11 minutos ya, 10 de la mañana, 11 minutos. Mañana de lunes, el día de don Jacinto. ¿Y doña Jacinta dónde la deja? También, pues. Día de muchos amigos con cumpleaños a puertas. En fin, y así sucesivamente. Hoy mañana es el día de la solidaridad con la figura del padre San Alberto Hurtado. Mañana es Santa Elena también. Miércoles, Mariano y Mariana. San Beño, San Bernardo el jueves, San Bernardo el día viernes 21, Graciela el sábado, María Reina, y el domingo San Donato. Estamos viviendo, ¿sabe?, la semana 34, y en la última semana prácticamente de este mes, el lunes 24, Bartolomé Luis Rey, el martes 25 al 26, San César, al César lo que es del César, ¿no? Jueves 27, Mónica Agustín, el viernes 28, sábado 29, Santa Sabina, Santa Rosa de Lima, el domingo 30, Rosa tan maravillosa, la patrona de los Andes, Santa Rosa de Lima. Y terminamos con Don Ramón Nonato, el lunes 31, ahí están los santos que quedan de agosto, que tiene tantos y tantos apellidos, del corazón, de la montaña, de la solidaridad, del niño, la niña, en fin, y de los gatos y las gatitas. Ya.

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1: 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Es la hora, atención, atención, atención, porque ya son las 10 con 18 minutos. La hora de Chile, 10 con 18 minutos.

Oye, disparado el cobre, está disparado el cobre, que sigue, disparadísimo. Claro, nos conviene, pues nuestro erario nacional se enriquece con el precio del cobre. Vuelve a dispararse el cobre en la Bolsa de Metales de Londres en la apertura de las transacciones esta mañana de lunes en Londres. Cobre no para de batir récords y se acerca a los $7 por libra. ¡Impensado! Si alguien le hubiese dicho hace un año que íbamos a llegar a este nivel, no, es imposible. Claro que es posible. El metal rojo avanzó 2,11% esta mañana en Londres, en la bolsa de metalera, y alcanzó un nuevo máximo histórico, rompiendo récord. El cobre volvió a marcar un máximo histórico el lunes en la bolsa de metales de Londres, al cerrar con un avance del 2,11% y alcanzar, escuche bien, $6.73 la libra contado grado A. Está maravilloso. En medio del avance del metal rojo, el dólar operaba a la baja. A las 9:13, el billete verde cayó 2.35 pesos, ubicándose en 913.20 pesos vendedor y 912.80 pesos comprador. Ahí están. Datos económicos siempre oportunos.

de los besos que te dice este caballero. Eres Cristian Nodal. Las 10 con 26 minutos. Mañana de lunes está lloviendo, ¿no? Ya se fue, se fue. Mañana sale el sol todo el día. Así que aproveche de lavar. Para que mañana tienda, pues, al sol.

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1: 10 de la mañana, 29 minutos.
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4: meteorológico que nos envía la Dirección Meteorológica de Chile.

0: el señor Franco De Vita.
1: Santiago Cruz. Frío, estaba el señor Franco De Vita. Saludos para quién, para don Juan Carlos. Dice, por favor, este es un semáforo inútil. Colombia. Perdón, es un semáforo inútil que está dando problemas ahí en Santa Teresa con O'Higgins particularmente. El otro día te lo dije. 3 segundos la verde y 3 minutos la roja. Ojalá que lo arreglen ahora, estimado Juan Carlos, y no pase más rabias del sábado y dando problema ese semáforo. Ya, pero ya nos prometieron que viene Auter. Que se apure Auter, pues, lo arregle. Y para siempre. Luciano Herrera, Regina Veas, la señora Vicky Moreno, la señora Nancy, están pasando lista los últimos alumnos y alumnas que se han integrado a nuestra clase de hoy. También está por ahí entre los alumnos y alumnas. ¿Quién está por ahí? Le cuento, don Eduardo. Don Eduardo Labra anda por las calles de la ciudad. Sí, pues. La señora Alejandra, buenos días. Pues, oye, revisemos el tiempo. ¿Está cálido, frío? Ni fu ni fa. A ver, ya hay un descanso, la lluvia se ha ido, al parecer ya, incluso argentino y al lado chileno, unas paredes de 4, 5, 6 metros de nieve, espectacular. Así que por eso se pone como en duda que puede abrirse mañana martes, como se ha anticipado, desde Argentina.

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1: 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Seguimos sumando a quienes están apareciendo por aquí. Llegué, aquí estoy. No te olvides, aquí estoy. Nos dice Janet. Buenos días, Janet, bienvenida. Aquí también estoy yo. Sí, presente y estoy tejiendo. Mira, a ver. Oye, qué lindo le va quedando eso. Un chalequito ahí. La tejedora, ¿quién es la tejedora? Emilia, Emily. Buen día, Emilia. Lindo su chaleco. Qué buena habilidad, ¿no? Qué buena habilidad. Nos cuenta don Rolando López, que está tras el volante conduciendo un taxi colectivo. Don Rolando López informa que en el Ruta Centro hubo un choque con un colectivo recorrido San Felipe Los Andes, sin lesionado, por lo menos sin lesionado, ¿no? Pero la camioneta que era conducida por una dama se dio a la fuga. ¡Uy, qué malo eso, qué malo! Hay que asumir la responsabilidad, pues. Porque después peor, ¿eh? Andar toda asustada después, salgo o no salgo a la calle, en fin. 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Ahí en San Rafael, ni Argentina Poniente, una colisión entre un taxi colectivo recorrido San Felipe y Los Andes y una camioneta conducida por una dama, dice don Rolando. La dama se dio a la fuga, por fortuna sin lesionado. Gracias, don Rolando López. Saludo también a esta hora, quien nos desea bendecido día, Patricia. ¿Cómo está, Pati? Espero estén todos muy bien, saludos para todos. ¿Cuánto fue el agua caída? Como 15 y tanto. En la mañana tenemos la pluviometría. Déjeme, si me espero un poquito, pero no se vaya. A ver, 15,5 milímetros de agua lluvia aquí en Los Andes, estimada Patricia. Patricia, les deseo un bendecido día. Buen día, buen comienzo de semana. ¿Qué nos desea esto? Ay, Paola de Yo Amo Jeans, que estuvo el fin de semana, viernes y jueves, haciendo las cosas tan bonitas, los bolsos preciosos, y preguntaron por ello, y también nos mandó una foto de una cartera, la cartera que usa Andrea en El Diablo Viste a la Moda 2, preciosa, también lo hace ella, ¿ya? Y un bolso precioso, hermoso, de Hello Kitty, que le encargaron ahí unas profesoras. La felicitamos. Linda habilidad tiene usted también. Cosa muy linda. Tiene un emprendimiento maravilloso. Saludos a esta hora. Soy Alejandro y también estoy tejiendo. Estoy tejiendo mi sexto chaleco a mi nieto. Mitz, qué bueno. Nos alegra mucho que le quieran las cosas hermosas a ustedes. Felicitaciones.

0: cuando nos volvamos a encontrar, vamos a encontrarnos luego, vamos a una pausa y tenemos también noticias. Pero un señor nos advierte, Juan Carlos, y esto es muy, muy importante lo que acaba de observar él y advertir. Ocurre que recién don Rolando López estaba informando de una colisión entre una camioneta y un taxi colectivo Los Andes San Felipe en el Ruta Centro, ya, y la dama conducía la camioneta, se dio a la fuga. Pero más allá de esto, nos dice don Juan Carlos, que también está pasando por ese lugar, nos dice, ojo, dice que el señor que está en el taxi colectivo, es decir, el conductor del taxi colectivo, chocado en el semáforo del Ruta Centro, no está con los triángulos de prevención y con su chaleco amarillo. Esto es muy peligroso. Si es así, entonces, a ponerle atajo a esto. Claro, porque el procedimiento, que viene carabinero, en fin, se hace todo un estudio del lugar, la dinámica de los hechos, en fin, se hace todo unas mediciones ahí. Mientras tanto, no se puede mover el colectivo para ver la dinámica, hacer una serie de cosas que hace carabineros. En consecuencia, hay que colocar triángulos, pues, triángulos reflectantes para prevenir al resto de los automovilistas para que no vuelvan a chocar con él, pues, ¿ya? Y también él debe, ya que está haciendo toda la maniobra, en fin, se bajó del auto, debe tener ese famoso chaleco amarillo. ¿Se acuerda que fue el boom que hubo, que los obligaron a comprar un chaleco y que hasta tenerlo ahí en el auto, pues? En fin, tiene que colocar triángulos de prevención y estar con su chaleco amarillo puesto ahí, ¿no? Eso es muy importante. Cada vez que sucede algo, no tan solo un accidente, puede suceder que un desperfecto mecánico, cuando se baje del auto, tiene que bajarse con su chaleco y colocar los triángulos reflectantes, avisando al resto de los conductores que está usted en problemas, ¿ya? Eso es muy importante, es básico.
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2: 10:58 a.m.
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3: Edgar Andrés Saavedra López, cédula de identidad 17.308.661-K, chileno, con domicilio en Camino Internacional, kilómetro 18, Camino Viejo, Río Colorado, comuna de San Esteban, provincia de Los Andes, en proceso 19.95.53.82, expediente NR-0502-1635, al señor director general de Aguas respetuosamente solicita, con el objeto de abastecer de aguas un predio de su propiedad para regadío, un derecho de aprovechamiento consuntivo de aguas superficiales y corrientes, de ejercicio permanente y continuo, equivalente a 3,75 litros por segundo, que se extraen gravitacionalmente y se ejercen desde la acequia denominada La Laja, que extraen sus aguas desde la ribera del río Colorado, desde un punto de captación ubicado en las coordenadas UTM Norte, 6.363.939 metros, y Este, 369.142 metros. Datum WGS84, uso 19S, en la provincia de Los Andes, comuna de San Esteban, región de Valparaíso.
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0: Bien, vamos a las informaciones de las 11 horas en la Radio Superandina. En Paine, la Fiscalía y el OS9 de Carabineros indagan desde la noche de ayer domingo en Paine para esclarecer el crimen de una persona aparentemente extranjera, quien falleció tras recibir un impacto de bala en su cabeza. El crimen se registró en calles Ignacio Carrera Pinto con pasaje Fresia, específicamente en una plazoleta donde hay juegos infantiles, máquinas deportivas y una multicancha. En Santiago, dos personas fueron detenidas durante un procedimiento policial registrado en la comuna de Quinta Normal. Esto luego de que funcionarios de carabineros fiscalizaran un vehículo particular que se encontraba en la cercanía de un procedimiento por una alarma activada. De acuerdo a los antecedentes entregados por el teniente Carlos Wincap Tripay, oficial de ronda, prefectura Rinconada, personal de la 22ª Comisaría Quinta Normal se aproximó a verificar el lugar cuando decidió fiscalizar un automóvil que se encontraba en las inmediaciones. Ante la situación, el vehículo intentó atropellar a los carabineros y ante esta situación, los efectivos hicieron uso de su armamento fiscal, hiriendo a uno de los dos capturados.
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0: Volvemos. 11 horas 7 minutos. 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

0: Shakira, Gitana, ahora sí, así se llama esta canción, Gitana. Y son las 11:14, 11:14 en la Radio Superandina. Saludemos a Luz. Luz, ¿cómo está Lucecita? Luz es nuestra auditora, dice, buen día, que tengan una excelente semana. Igualmente usted, Luz. Nos mandó otra foto nuestra amiga Paola de Yo Amo Jeans. Ella es una emprendedora que trabaja mucho con tela de jeans. Las transforma y hace verdaderas obras de arte. La semana pasada nos mandó un bolso que le encargaron las profesoras. También la cartera de Andrea, la icónica bolsa del Diablo Vista a la Moda, que le quedó preciosa. Y ahora nos manda una pechera básica, una pechera tipo panadero. Ya sabemos que mucha gente, tanto hombres como mujeres, se están dedicando, entre otras cosas, a repostería, al pan con masa madre, pastel y todo eso. Y ella confeccionó una pechera básica para panadero que realmente hermosa. Yo Amo Jeans, se llama el emprendimiento de Paola. Le quedó preciosa la pechera, realmente preciosa. La felicito, la felicitamos. Está con nosotros ahí está ahora don Luchito González. ¿Cómo está don Luis? Buenos días, bienvenido a la sintonía.
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0: Rosita Galas dice, a ver, me cuenta, muchos saludos, te manda una auditora admiradora tuya, a ver, ella Rosita Galas, de la población Sila, de las pocas personas que van quedando, la antigua, dice, de la población Sila. Y es una persona no vidente. Conversando con ella, dijo que era una fiel admiradora del programa y escucha la Superandina todos los días. Le mandamos un saludo, claro que sí. Le mandamos un saludo a Rosita Galás, de la población Sila. Le saludo a su vecino, ¿no? Don Luis González. Le deseamos una linda semana a Rosita Galás. Muchas gracias por su cariño.
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4: Este tema dedicado para todos.
0: ¿A quién?
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0: Ay, el club de los corazones rotos.

0: Los aplausos.
1: Ya estaba Lucra para esa canción, Ya no vuelvas, ese es el título.
2: Este tema va dedicado para todos los que alguna vez sufrimos el corazón roto.
1: Claro, no es el club de los corazones rotos, man. No, se llama Ya no vuelvas. Nosotros le pusimos los corazones rotos, pero no. Y yo fundé el club de los corazones rotos, dice una auditora. No, ¿cómo se le ocurre?
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4: Arriba la palma.
1: Luchito González, le saludamos también a Juan Gregorio Montenegro, el tío Goyo, que, bueno, reitera lo que dijimos esta mañana, que todo el mundo feliz porque Trasandino por fin encontró la ruta de la liguilla de ascenso. Ganó de visita ahora, lo dio vuelta, ganó de visita a Concon National.
3: Ayer.
1: Bien, pues.
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1: Con nosotros, ahí está la florcita de las nieves, Bulman.
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1: Salud, Brian, ¿no? Sea la flor, buenos días, que tenga una linda jornada. Que le vaya bien, que le vaya bien. También está con nosotros, ahí está ahora don Eduardo Labra y la profesora. Sí, la profesora, ella es Bianca, de escuela, la escuela básica de Valle Alegre. 11:22, 11:22, ya ver, suba, suba, suba, suba, suba, suba, suba el volumen.
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1: Súbeme la radio, súbeme la radio. Siempre recién que súbeme hay mucho optimismo en el lado argentino, Mendoza, para allá, las cuevas, de que mañana se abre el camino. Y están como preparados para eso, pero ocurre que hubo nieve nuevamente. Pues, durante la noche y madrugada hubo nieve. No sabemos si el optimismo sigue o no. Ellos lanzaron un aviso a través de las redes sociales, una información importante, dice esta información. Dice que por hoy lunes, al mediodía de hoy lunes, mediodía argentina, son como las 11 de la mañana ya, debiese saber ya o darse a conocer la información. Bueno, 11:26 en Chile, allá son las 12:26. Dice, hoy el lunes, al mediodía o pasado mediodía, se confirmará si mañana martes se habilita el paso hacia Chile. Y ya tienen dispuesta la logística. ¿Cuál será? Si se apertura el camino mañana, martes, miércoles y jueves, exclusivo camiones desde Argentina hacia Chile. Claro, porque hay mucha preocupación acá en Chile por el mercadería que viene del Atlántico, sobre todo la carne, para el 18. Entonces, quieren que 3 días dispuestos para solamente la carga desde Argentina hacia Chile. Y viernes y sábado la logística dice que se le dan paso a los camiones desde Chile hacia Argentina. En horario de invierno, de 8 a 20 horas en Chile, 9 a 21 horas en Argentina. Eso es lo que se señala por el momento. Hasta este instante, don Pedro Suárez no nos ha informado acerca de qué se resuelve en Argentina y tampoco hay noticias del lado chileno si es posible que mañana se reaperture el camino internacional. Este es el

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1: 11 de la mañana, 28 minutos.
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3: Bien, bien, ya estamos de vuelta. 11 horas con 35 minutos y en la compañía de Carnes y Cecinas Venecia y Alimentos Congelados del Pedregal para estos recuerdos inolvidables.

Millón de amigos, es que estaba distraído. ¿De qué se trata? Estoy viendo, escuchando y viendo una maravilla que nos envió una auditora, una radio, pero maravillosa. De esa antigua, de madera, gabinete de madera. En esta joyita escucho Super Andina, saludos, nos envía quién. A ver, déjeme ver. Don Ramón, ¿cómo está Don Ramón? Preparándose para la celebración de fin de mes, ¿o no? La celebración de su santo, Don Ramón. Oye, linda la radio. Hermosísima la radio. Le felicitamos. Cuídela mucho, cuídela mucho. Una joya. Tiene razón cuando dicen esta joyita. Escucho súper. Sí, toda la razón. Es una joyita. Hay que cuidarla muchísimo. Sí, pues. 20 minutos para el mediodía compartiendo la música del ayer.

0: rayo de sol, Los Diablos.
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0: No, se hacía falta un rayito de sol, se hacía mucha falta un rayo de sol. Mañana tendremos más rayitos de sol y pasado mañana igual. Sí, pues, la vitamina D, pues. Exactamente. Los Diablos para esa canción, para ese un recuerdo inolvidable. Y este otro, oh, viento, viento, viento, dile a la lluvia.

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1: Nicola Gran, Nicola Di Bari, para esos días del arco iris, pues forman parte del paisaje de cada invierno, los días del arco iris. En Superandina faltan 8 minutos para el mediodía ya hoy, 8 minutos para las 12. Paola, con su emprendimiento Yo Amo Jeans, ella transforma los jeans, transforma las telas de jeans, o hace cosas preciosas con tela de jeans, una pechera básica maravillosa para panadero y para damas. Damas que se dedican a la repostería, porque mucha gente se ha dedicado a este emprendimiento, a hacer pan con masa madre, decir, o pasteles, o tortas y todo eso. Está preciosa esta pechera. Pero hay otras más que nos mandó, unas pecheras ya, ¿cómo se llama? Identificadas con ciertas cosas, ¿no? Por ejemplo, hay una pechera para el Día del Padre, para los maestros del asado, ¿ya? Para el asador. Para el perfecto papá. Realmente preciosa todas las pecheras que ella está fabricando. En todo caso, si alguien se interesa, le puedo reenviar toda la información de ella para que converse con ella. Realmente le mando la foto y todo aquello de Paola, el teléfono para que la contacten, ¿ya? Exacto. 7 minutos para el mediodía. Paola tiene un teléfono acá, 984-21-1702. El más 569-84-21-1702, pero me pide la información, se la envío por WhatsApp, hace cosas maravillosas. La felicitamos, una emprendedora andina. Saludos para Naldita, ella es del Ejército Libertador, en Carlos Díaz. Un saludo grande para ella, sus vecinas y vecinos. Desde el lado argentino están avisando lo siguiente. Le conté temprano en la mañana que en Argentina han dicho que hoy era el día clave, que iba a haber una reunión a las 11 de la mañana, no, perdón, 12 horas de Argentina, 11 de la mañana de Chile, y para ver si aperturan el camino con tarde mañana martes, con la logística y todo eso. Hay una información que viene de Argentina, acá en Chile no se ha escuchado nada, y esto tiene que ser de común acuerdo, pues. Claro, porque no se trata de que ellos digan, no, aperturamos el camino, y si Chile dice, no, pues no están las condiciones. Claro, es un tema, debe haber una cosa de común acuerdo, obviamente, de común acuerdo, estamos hablando de un sistema integrado, el Cristo Redentor. Hay mucho optimismo en Argentina sobre la apertura del camino, pero hay cautela en Chile. Aquí en Chile no se ha escuchado nada. Don Pedrito... Nos ha enviado información en los últimos minutos, pero estábamos a la espera de lo que se confirmara en Argentina. Hasta este minuto, don Pedro Suárez no ha enviado nada más, ninguna información acerca de la posible apertura. Pero ocurre que en Argentina ellos están, no sé si adelantándose a esto. Hay una información que viene de Argentina, dice, este martes 18 de agosto, después de 34 días se habilitará el sistema integrado Cristo Redentor, exclusivo para transporte de carga, de 9 a 21 horas Argentina, de 8 a 20 horas de Chile. Digamos que martes, miércoles y jueves el tránsito de camiones será desde Argentina hacia Chile. Después tenemos el 21 y 22, viernes y sábado, desde Chile hacia Argentina. Esta información viene llegando de Argentina. De acá de Chile nada se ha dicho hasta este minuto, y necesariamente se requiere hoy el anuncio de ambos lados, porque es un sistema integrado al Cristo Redentor. El camino internacional es de ambos países, pero no se trata que solamente un lado diga que vamos a abrir y el otro. Estamos esperando obviamente la información desde Chile, no sé si la coordinación de Chile. Si, no sabemos si el delegado presidencial provincial acá en los Andes va a entregar alguna información al respecto, si se hará un anuncio común para esta situación, pero estamos muy expectantes por aquello, saber si realmente se va a aperturar o hay algún tipo de problema que no permitiría la reapertura del camino. Vamos a seguir esperando. por lo menos del camino o del lado argentino, ellos aseguran que sí, que se abre mañana. Pero vamos a estar a la espera, ¿ya?
0: Y sueña también un rayo de luna.
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3: 11 de la mañana, 56 minutos.
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1: Las informaciones del mediodía y en el norte la lluvia no dan tregua, no. Las autoridades mantienen el monitoreo del evento meteorológico que afecta a las regiones Arica, Parinacota y la región de Coquimbo, las cuales ahora serán afectadas por una baja segregada, fenómeno que vendrá acompañado de lluvias, vientos y nevadas. Numerosos cortes de las rutas, evacuaciones, viviendas con daños y más de 23.000 clientes sin suministro eléctrico son algunos de los estragos del evento según el último reporte de las autoridades. Por ejemplo, hay un establecimiento educacional de mucho prestigio de índole particular en La Serena, que en las últimas horas ha visto inundadas sus modernas dependencias producto de este sistema frontal. Tras encabezar la mesa técnica de Senapred, Alicia Cebrián mencionó que En la región de Tarapacá se reporta interrupción de conectividad en las rutas 16504 y A750 y preliminarmente desde la comuna de Alto Hospicio se reportan 6 personas albergadas de manera preventiva y 7 personas damnificadas. Lo mismo está ocurriendo en la región de Antofagasta. En la región de Coquimbo, la directora de Senapred detalló que la mayor cantidad de precipitaciones se han registrado en la comuna de Vicuña. Hay una interrupción de la ruta 5 en el kilómetro 229 y adicionalmente se reporta un socavón en el kilómetro 4 de la ruta D-697 en la ruta 5 Norte. Hay afectaciones en Montepatria y la comuna de Río Hurtado. También hay serias afectaciones en las regiones de Arica, Parinacota y Tarapacá. Se habla de serios daños en Antofagasta, Tocopilla, Taltal, Sierra Gorda y Mejillones. Así está la situación entonces respecto a este sistema frontal que está afectando a las regiones del norte. La selección chilena de hockey y césped acumuló su segunda derrota consecutiva en el Mundial de Países Bajos y Bélgica 2026 al caer hoy 3-0 ante su similar de Japón en la segunda jornada del Grupo A del certamen planetario. Pese a que las Diablas ofrecieron otra expresión de lucha, el elenco asiático se hizo fuerte en el primer tiempo y convirtió sus 3 tantos que al final le dieron el triunfo definitivo. Su próximo partido será ante Australia este miércoles, en un duelo donde necesita ganar sí o sí para meterse en la siguiente ronda. Asunción del Paraguay. A través del sitio oficial, la Conmebol anunció la designación de los árbitros para los partidos de ida de Copa Libertadores con Universidad Católica y Coquimbo Unido en competencia. En el encuentro que se jugará mañana martes en el Estadio Claro Arena entre la Católica y Estudiantes de La Plata, a partir de las 20:30 horas, tendrá como juez el conocidísimo colombiano Wilmar Roldán. En tanto, Coquimbo recibirá el miércoles a Platense en el Estadio Francisco Sánchez Rumoroso a las 18 horas. En la ida fue 1-1. Arbitrará el peruano Roberto Pérez en esa oportunidad.
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1: Vamos al tiempo a ver qué dice Meteo Chile en esta oportunidad para esta tarde. Vamos a revisar inmediatamente la información que viene desde la Dirección Meteorológica de Chile. Nublado esta tarde y en la noche. Nubosidad parcial variando a despejado, se espera una máxima de 13 grados. Vamos a consultar con Meteo Los Andes la temperatura del momento. Tenemos 13 grados con 8 décimas, humedad 72%.
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1: De acá de Chile aún no hay ninguna información oficial. La información llegó temprano y ahora hace un rato la confirman. Viene de Argentina la información respecto a la reapertura del camino con tarde mañana martes. Tienen toda la, ellos tienen la logística hecha hace rato. Ya desde temprano don Pedro Suárez estaba informando. Nos mandó prácticamente una ficha ahí que tienen ellos de los días que pasan los camiones de Argentina hacia Chile, los de acá para allá. Tienen todo ellos dispuestos para la reapertura con tarde mañana. Y de acá no pasa nada. No pasa nada. Según hemos sabido que aquí en Chile llegará un comunicado desde La Moneda. Será entonces el Palacio de Moneda que va a hacer la información, o dar a conocer la información. Mientras tanto, Argentina ya la dio a conocer hace un rato. Bueno, esperemos que sea pronto esa confirmación para que a contar de mañana, según lo que dicen los argentinos, se reanude el tránsito con prioridad toda la semana para los camiones.

Es así la vida, pues así es la vida, dice Ricardo Cherato en su canción, en ese recuerdo que es inolvidable. Atención, 12 horas con 12 minutos, pasamos ya al mediodía, estamos en los primeros 12 minutos de este día lunes.

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1: 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Saludos a esta hora con mucho cariño, con mucho aprecio. Vamos a hacer este saludo. ¿Quién es Emilio José? No, él es Miguel Ríos. ¿Bien? Sí, bien. Pero más allá de quién canta la canción, más allá de eso, queremos enviar un saludo muy cariñoso a un auditor que está con nosotros a esta hora a través de su radio receptor. Ella es la señora María, no, Inés, Inés Vergara, Inesita Vergara, ese es el nombre de ella, que me tiene haciendo aseo, dice. Muy bien, pues, muchacho, hay que hacer las cosas en la casa también, hay que llevar a la mamá, estimado Germán. Germán nos cuenta entonces que Inés Vergara, su madre, que está escuchando como siempre Superandina, y me tiene haciendo aseo. Un gran abrazo y beso para ella de parte de su hijo Germán. Y Germán me envía una foto preciosa. También tiene una radio antigua. Hermosa la radio. Sí, preciosa la radio, de esas antiquísimas. Son una joya. Cuídela mucho. Cuídela mucho esa joyita. La radio antigua, que eran atuos y todo eso. Bien, pues, con ese recuerdo, vamos con Miguel Ríos.

Miguel Ríos. Miguel Ríos para esta canción, Santa Lucía. Bueno, los argentinos no tuvieron que preguntarle al presidente nada por el estilo, sino que ellos, ya, la coordinación argentina, ya ha informado, lo dan por hecho, que mañana se reapertura el camino internacional. Durante martes, miércoles y jueves, solamente camiones desde Argentina hacia Chile. Viernes y sábado, solamente camiones desde Chile hacia Argentina. Esa es la metodología, esa es la situación, han diseñado ellos esa logística, ellos lo dan por hecho, ya que mañana se reapertura, tuve una reunión, la coordinación acá en Mendoza y se acabó. No le preguntaban a Milei ni nada por el estilo. ¿Por qué lo digo? Porque acá en Chile la delegación presidencial provincial y la coordinación de Libertadores no pueden hablar. Nos cuentan que la información respecto a la reapertura del camino internacional vendrá desde el Palacio de la Moneda. Será el presidente o el ministro del Interior que seguramente va a dar el vamos a la apertura del camino. Y sin embargo, los argentinos hace rato ya que lo dan por hecho, ya informaron que se reabre mañana. Y no le preguntaron ni al ministro del Interior ni nada por el estilo por allá, sino que ahí tomaron la decisión aquí en frontera. Así que mañana para los argentinos se reabre. Falta que el Palacio de la Moneda diga lo mismo acá en Chile. Acá no pueden decir nada. Tiene que venir información desde el Palacio de la Moneda. Eso es lo que hay oficialmente en este minuto. A ver, ¿qué saludo tenemos a esta hora? Don Manuel Vicencio pasó la prueba. Nos está contando que tenía control médico. Le fue bien. ¡Qué bueno nuestro meteorólogo! Florcita Bulman, un saludo para ella en Calle Larga o San Esteban. En alguna parte está, en algún lugar está. Germán dice que su mamá quedó contentísima con el saludo. Ella se emociona mucho cuando la saludan por... Y bueno, y hoy día el día de semáforo también, no sé, yo no sé si no tenemos la información de Roberto Oces, de gestión de tránsito en municipios, si la empresa Auter llegó acá a los semáforos de Avenida Santa Teresa Las Heras, Santa Teresa O'Higgins, arreglaron porque causó serios estragos un semáforo que duraba un verde para un lado 3 segundos y la roja 3 minutos. Fin, fue un caos, la larga cola, fila de vehículos, un taco enorme, lo que provocó que muchos estudiantes y muchas personas llegaran tarde a sus trabajos y a su escuela, sus colegios, liceos, en fin. No sé si lo habrán reparado o no. No hemos tenido información de Roberto Oces. Esperamos tenerla prontito.

0: Ay, como la sombra, la canción de Lucho Dimas, de las grandes canciones que nos dejó este pequeño y gran cantante chileno. Son recuerdos inolvidables. Pausa, ya volvemos.
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2: 12 del día, 30 minutos.
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2: ¿Cómo tan rápido que se pasa el tiempo? Ya estamos en la media hora final con carnes y cecinas Venecia y alimentos congelados del Pedregal para seguir recordando, sin duda, ¿no? Estas son las grandes canciones que tenemos para hoy.

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En fin, Lili Fuentes. Oro Viejo es este título, ya a la media hora final de nuestro programa. Queda poquito en este día lunes para estar juntos, pero no revuelto, porque a la una llegan las noticias. La famosas canciones con Lili Fuentes. La otra de su época, Carmen Maureira. ¿Se acuerda de Carmencita? También, pues, forma parte de los grandes recuerdos de siempre. Los recuerdos inolvidables.

Bueno, se está confirmando la información, ya acá la tenemos. Confirman reapertura del paso Los Libertadores tras histórico cierre por más de un mes. Esto está confirmado. Primero lo confirmó Argentina, ya hace largas horas, y ahora lo hace Chile. El sistema integrado Cristo Redentor, principal paso fronterizo entre Chile y Argentina por la cordillera conocido como el paso Los Libertadores, reabrirá mañana martes, luego que las autoridades de ambos países evaluaron favorablemente las condiciones meteorológicas y de transitabilidad. Recordemos que el complejo cumplió 33 días cerrado por la acumulación de nieve en grandes volúmenes y las condiciones meteorológicas adversas. La decisión fue adoptada por el Comité de Sistema en Cristo Redentor de las coordinaciones chilenas y argentinas tras analizar los informes de las vialidades de ambos países que determinaron que existen condiciones de seguridad para retomar el tránsito. Sin embargo, la reapertura será gradual y estará enfocada inicialmente para el transporte de carga terrestre. Es decir, toda la semana será para camiones a contar de mañana. Tempranísimo esta mañana, nuestro buen amigo don Pedro Suárez ya nos había anticipado esta noticia. Nos había anticipado mucho antes que se despachara ahora la noticia de carácter oficial por parte del gobierno de Chile. Los argentinos ya temprano lo había anunciado, incluso don Pedro nos había enviado ya tipo 7 de la mañana la información. Y se reafirma, hay un comunicado de prensa del Centro de Frontera Sistema Cristo Redentor, Mendoza, República Argentina, donde ellos confirman la reapertura, al igual como lo está haciendo Chile. Se confirma. Ahora, ¿cuál es la...? Ellos ya de muy temprano, muy de madrugada, quizás de ayer, allá de ayer ya tenían la metodología, la logística para abrir el camino. Yo estaba muy adelantado en ese entonces. Ayer domingo ya tenían todo listo. Incluso ya en la logística se ha señalado que al mediodía de hoy se confirmaría si mañana martes se habilita el paso. Y ya se confirmó, ya lo confirmaron ellos. Y está el diseño de la logística, cómo será el traslado de por el camino internacional. La prioridad serán los camiones desde mañana hasta el sábado. Veamos, la logística será martes, miércoles y jueves, exclusivo camiones desde Argentina a Chile. Viernes y sábado, exclusivo camiones desde Chile hacia Argentina. Recordemos que estamos con horario de invierno, el horario invernal, de 8 a 20 horas en Chile y Argentina de 9 a 21. No es que sean distintos los horarios, distintos porque, ¿en qué sentido? Pero equivalen a lo mismo, distintos porque Argentina no modifica la hora. En Chile, acuérdense que estamos con horario de invierno y bajamos una hora, pero en el verano quedamos igual, homologados. Con portación obligatoria de cadenas, en fin. Y turismo interno, por el momento, tiene que esperar. Ahí está la logística que ya se había dado a conocer temprano por Superandina, información que nos confirma don Pedro Suárez desde el complejo fronterizo, o desde, en este caso, desde el puerto terrestre. Y nos reenvía don Pedro Suárez una información que le llega a él desde Uspallata. Uspallata, ¿qué pasó? Dice, buenas tardes señores, están metiendo camiones ya a Uspallata. Es decir, pronto, apenas llegue a las 8 de la mañana Argentina, 9 de la mañana, no, 8 de la mañana de Chile, 9 de Argentina, ya comienzan a rodar los primeros camiones con destino a Chile. Recordemos, martes, miércoles y viernes, ingreso de camiones de Argentina a Chile. Viernes y sábado, el tránsito será de camiones desde Chile hacia Argentina. Y la carretera internacional estará solamente, exclusivamente para él y la carga internacional. Por el momento, lo que significa los viajes a la nieve, Portillo, etcétera, etcétera, o viajes de placer a la República Argentina, hasta el momento no se pueden hacer porque la vía estará exclusivamente para camiones desde mañana martes hasta el sábado.

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2: Bien, bien, ya estamos, ya informamos de la apertura, ya oficial, la apertura del camino internacional. Mañana, contado de las 8 horas de Chile, 9 horas de Argentina, los camiones Uruspalleta están tomando posesión para comenzar a enfilar rumbo a Chile, porque los tres primeros días, martes, miércoles y jueves, serán solo camiones de Argentina a Chile. Viernes y sábado de Chile hacia Argentina, y la carretera esta semana estará solamente destinada a los camiones, a la carga internacional. Eso es una cosa. Lo otro, saludo muy grande para Carmencita Hierra, pues Carmencita Hierra, estado de enfermera, la Carmencita está cuidando al Carlito, su esposo, pues, ojalá que esté bien, que esté recuperando muy bien. Saludo para el hijo también del mismo nombre, el Carlitos. ¿Qué más lo voy a contar? Esta es una mala noticia. Esta es una mala noticia, porque dicen, y cuando dicen, cuando el río suena, exactamente. Dicen que esta semana tendremos alza de los combustibles. Sí, se está anticipando nueva alza de combustibles esta semana, bencinas y petróleo o diésel. Sigue la presión internacional respecto a estos valores. Somos dependientes. De acuerdo a tu información, cómo se está viendo el mercado, se dice que el petróleo diésel subirá entre 30 y 35 pesos. El petróleo o el diésel subirá entre 30 y 35 pesos. Vaya recortando algunos pesitos por ahí para ojalá llenar el tanque esta semana. Las bencinas, la de 93 octanos, subirá entre 32 y 37 pesos. Y el de 97 octanos, la bencina subirá entre 32 y 38 pesos por litro. Así que ya lo sabe, recorte unos pesitos por ahí, porque hay que echar combustible esta semana, antes del jueves.

0: Estoy bien. Los camiones a laborar, el camino internacional, con tarde mañana, los tres primeros días, martes, miércoles y jueves, de los camiones son los que van a usar la ruta internacional desde Argentina hacia Chile. El viernes y sábado, desde Chile a Argentina. Ojalá que los camioneros, el transporte internacional, tenga, por favor, respeto con los residentes del camino internacional. Respeto con aquellos que trabajan en la zona internacional, es decir, en la zona de Río Blanco, Saladillo, en fin, que puedan usar la vía sin tener mayores peligros, ¿ya? Que no tengan mayores inconvenientes, que los respeten. Eso es muy importante, porque van a ver los tres primeros días muchos camiones desde Argentina hacia Chile y el viernes y sábado desde Chile hacia Argentina. Ojalá que sean respetados. Sí, pues todos tenemos derecho a usar el camino internacional. Ya, don Pedro está entregando, don Pedro Suárez, ya la confirmación desde Chile. Estamos con toda la información de la reapertura del camino internacional. Tenemos la información de la apertura del sistema integrado Cristo Redentor. La comunicación argentina también la tenemos. Aquí está todo listo, todo dispuesto para que se reaperture mañana el camino internacional.
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3: Mañana martes se reabre el camino internacional Los Andes Mendoza con prioridad para la carga internacional. Los Andes de San Felipe cerraron con éxito el Mundial Femenino de Voleibol Sub-17. Transandino derrotó a Concón Nacional y sumó sus primeros 3 puntos en la liguilla de ascenso. Trabajador de 61 años fue encontrado fallecido al interior de una empresa en Bucalemu. Sistema frontal deja positivo balance en la provincia.
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3: Perdón, la apertura, eso es. La apertura del camino internacional a contar de mañana. Chile se demoró un poco más en ya también oficializar esta reapertura. Tenemos el comunicado de prensa que emitió precisamente el gobierno de Chile, la delegación presidencial, que señala lo siguiente. Se comunica a los usuarios del sistema integrado Cristo Redentor que, de acuerdo a reunión sostenida por el Comité de Sistema Cristo Redentor de las Coordinaciones Chilenas y Argentinas, realizado hoy lunes, y de acuerdo a los informes de transitabilidad segura y condiciones meteorológicas favorables que han expresado ambas vialidades de ambos países, de la Coordinación Chilena y Argentina, se ha resuelto lo siguiente. Se reapertura el sistema Cristo Redentor a partir de mañana martes 18 de agosto a las 8 horas de Chile y hasta las 20 horas. Recordemos que estamos en horario de invierno para el tránsito internacional. Entonces mañana, 8 de la mañana, se reapertura el camino internacional, 8 de la mañana de Chile, lo equivale a las 9 de la mañana de Argentina. Bajo las siguientes condiciones. 1. A partir de mañana martes 18, miércoles 19 y jueves 20 de agosto, el tránsito será exclusivamente el tránsito internacional, la carga internacional, desde Argentina a Chile. Solo transporte de carga terrestre de 8 a 20 horas hora chilena, 9 a 21 horas hora argentina, en una sola dirección, desde Argentina hacia Chile, hasta Guardia Vieja, será entonces el sentido que hemos dado a conocer. De Argentina a Chile, la prioridad martes, miércoles y jueves, hasta el sector de Guardia Vieja, dado que posteriormente el tránsito es normal para el resto de los usuarios del camino internacional. Mucha gente que trabaja en Riecillo, Río Blanco, Saladillo, ellos podrán acceder sin ningún problema. Segundo punto,

0: 21 y sábado 22 de agosto, tránsito desde Chile hacia Argentina, solo transporte de carga terrestre desde las 8 a las 20 horas de Chile, que equivale a las 9 a 21 horas de Argentina, en una sola dirección, desde Chile a Argentina hasta Uspallata, dado que posteriormente el tránsito es normal. 3. Las condiciones de seguridad son indispensables, por lo tanto no se habilitará tránsito de otro tipo de vehículos para efecto de dar condiciones de seguridad a todos los usuarios, sistemas y personas, lo que quiere decir que el tránsito de vehículos para lo que es el turismo de montaña aún no se dará por el momento. Esta semana no podrán efectuarse este tipo de labores. Todo está supeditado, está destinado a la carga internacional. 4. En una fecha oportuna se comunicarán las condiciones de apertura para el turismo, vehículos menores, buses, etcétera, para dar transitabilidad segura, como así también las bandas horarias que permitirán normalizar sus respectivas actividades. Cualquier información o actualización del estado de la ruta se dará a conocer oportunamente a través de este medio. En todo caso, los usuarios pueden informarse a través de la cuenta de ex-Twitter, @UPFFronterizos o @CFLosLibertador, para mantenerse informados sobre condiciones del paso fronterizo antes de emprender un viaje. Ahí está lo que es oficialmente ya la apertura del Sistema Integrado Cristo Redentor y el comunicado de prensa de la Delegación Presidencial Provincial. El comunicado argentino es muy similar, es en los mismos términos el comunicado que viene de Argentina, bajo el mismo tenor, exactamente igual en cuanto a los horarios, en cuanto a quienes pasan primero, quienes pasarán después, en fin, exactamente estamos leyendo, mientras hablamos estamos leyendo ahí lo que está apareciendo en lo que es el comunicado desde Argentina. El Valle de Aconcagua fue protagonista durante 10 días de una competencia deportiva de nivel internacional. Los Andes de San Felipe fueron sedes del Mundial de Voleibol Femenino Sub-17, acercando a las comunidades una experiencia que combinó deporte, cultura, turismo, emprendimiento y participación ciudadana. Esta es la información que redactó Alejandra Galvez.
1: Con recintos llenos, una masiva participación de la familia y la presencia de delegaciones internacionales, San Felipe y Los Andes cerraron su participación como sedes del Mundial de Voleibol Femenino Sub-17, un campeonato que no solo llevó a las mejores exponentes del voleibol mundial hasta el Valle de la Aconcagua, sino que también dejó un importante legado para el desarrollo deportivo de la zona. Sin duda, una experiencia internacional que reunió deporte, cultura, emprendimiento y comunidad, dejando huella para las generaciones futuras. Francisco Rivero, ministro del Deporte, comenta.
2: Venir a San Felipe, venir al Valle de la Aconcagua y ver estadios llenos, la juventud desarrollándose en el deporte, las familias involucradas. De verdad ha sido fantástico, un evento buenísimo y algo que va a contagiar a Chile. Son un orgullo para las chilenas y los chilenos, estas jugadoras, y van a generar un efecto contagio en que la gente se va a motivar con el deporte, se va a motivar con el voleibol en este caso, se va a motivar con empezar una vida activa y a moverse Chile. Chile completo tiene que vivir lo que es el deporte, tiene que vivir las bondades, las maravillas del deporte.
1: Carmen Castillo, alcaldesa de San Felipe, señala.
3: Porque en este momento esta comuna se puede sentir orgulloso de la tarea realizada. Un mundial de voleibol sub-17 femenino en nuestra comuna es algo que va a quedar en la historia de San Felipe. Agradecer a cada uno de los integrantes que estuvieron efectuando todo lo que significa la gestión para que se llevara a cabo un momento y un evento exitoso.
1: En San Felipe, el gimnasio Liceo Mixto fue escenario de los encuentros y registró una alta convocatoria durante el campeonato. Uno de los momentos más destacados fue el partido de la selección chilena, que jugó como local ante un recinto completamente lleno. Jorge Pino, presidente de Federación de Voleibol Chile, sostiene.
4: Quiero agradecer a la región por la respuesta de la familia del voleibol, lleno todos los días, lo cual quedó muy admirado la Federación Internacional, que este tipo de mundiales de esta categoría no tiene mucha gente, en cambio acá todos los días lleno. Tercero, esta alianza entre municipalidad, liceo mixto, la federación, el ministerio, tuvo sus frutos. ¿Cuáles son sus frutos? Que salimos al mundo con el mayor número de espectadores en un mundial de esta categoría.

0: después vendrán los análisis más profundos, todo. Y lo otro es el legado, que vamos a dejar toda esta implementación en los ambos gimnasios para que el voleibol pueda desarrollarse mejor acá en la región.
1: La experiencia también traspasó las canchas. El FanFest permitió que vecinos y visitantes siguieran los partidos en pantalla gigante y participaran de actividades culturales, familiares, gastronómicas y de emprendimiento. A esto se sumó la instancia gratuita de estudiantes de establecimientos de la provincia, quienes tuvieron la oportunidad de conocer de cerca una competencia internacional. Rodrigo Mundaca, gobernador regional, dice:
2: este es un campeonato mundial que nos llena de orgullo por la forma impecable en la cual se desarrolló en estas dos sedes, tanto en San Felipe como en Los Andes, y donde el gobierno regional hizo un aporte muy significativo desde el punto de vista del voleibol formativo y competitivo para niños entre 5 y 19 años, 240 niños aproximadamente, donde hicimos un aporte muy importante desde el punto de vista de la hotelería y también desde el punto de vista de la feria del deporte, porque comprendemos que el deporte es una de las piedras angulares del buen desarrollo.
1: El Mundial Femenino Sub-17 se convirtió así en mucho más que una competencia deportiva. Para San Felipe de los Andes significó una oportunidad para mostrar su capacidad organizativa, promover el deporte entre niños y jóvenes, dinamizar la actividad local y proyectar al Valle de Aconcagua como un destino capaz de recibir eventos deportivos internacionales. Una experiencia que, junto con el recuerdo de las jornadas vividas, deja nuevas expectativas para que este tipo de encuentros vuelvan a las comunas de la zona.
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7: Muy curioso, por decirlo menos, pero bajó la temperatura. Recién estábamos sobre los 14, casi los 15, y hoy bajó a 13 grados con 5 décimas. La humedad, 71%. Curioso, ¿no? Curioso.
8: Bueno, el tiempo hace que sí.
7: Vamos al deporte, porque Trasandino de los Andes consiguió un importante triunfo como visitante al derrotar por 3-1 a Concón Nacional, resultado que le permite sumar sus primeros 3 puntos en la liguilla de ascenso de la segunda división profesional. El conjunto andino reaccionó en el segundo tiempo tras comenzar perdiendo y con un doblete de Ignacio Parada y un tanto de Matías Coronado. Así se quedó con una victoria importantísima en esta fase decisiva del torneo. Claudio Quijanes.
9: Un importante triunfo en calidad de visitante consiguió Trasandino de los Andes al imponerse por 3-1 frente a Concon National en el Estadio Atlético de la Comuna Costera por la segunda fecha de la liguilla de ascenso de la segunda división profesional. La escuadra andina comenzó en desventaja tras una anotación de Luis Vargas a los 23 minutos, pero logró reaccionar a tiempo en el complemento para dar vuelta al marcador y adueñarse de los 3 puntos. Tras el pitazo final, el director técnico de Trasandino, Fernando Gutiérrez, evaluó el desempeño del equipo.
10: Creo que hicimos un muy buen partido. El primer tiempo terminamos perdiendo, pero tuvimos más el balón, tuvimos algunas situaciones de gol. Nos faltó un poquito de claridad en los últimos metros, pero hicimos un buen primer tiempo también. Creo que una jugada un poco fortuita, un rebote y un mérito del delantero rival que era el primer gol. Y después del segundo tiempo salimos con la tranquilidad y estábamos haciendo un buen partido y bueno, tuvimos, no sé si fueron 5 o 6 minutos que hicimos los dos primeros goles y a partir de ahí creo que nos soltamos un poco más con quiso poner gente en ataque, pero con la expulsión de Santelice tuvimos un poco más de espacio, pudimos controlarlo mejor.
9: Esa serenidad mencionada por el estratega del Cóndor se tradujo en el terreno de juego mediante el protagonismo de Ignacio Parada, uno de los refuerzos del cuadro verde para esta liguilla, quien marcó 2 goles consecutivos al inicio de la segunda etapa. El escenario se volvió aún más favorable para la visita tras la tarjeta roja recibida por el local Gonzalo Santelices, ventaja que el cuadro andino aprovechó para consolidar su juego. Cerca del cierre del compromiso, Matías Coronado, otro de los refuerzos para esta etapa del torneo, anotó una nueva cifra que sentenció el definitivo 3-1. Ignacio Parada, jugador de Trasandino de los Andes, dijo:
6: bien, fue un bonito partido. Había harta gente, estaba lindo el ambiente. Y bien, el profe analizamos y el grupo toda la semana el partido. Y encuentro que salió bien, lo manejamos bien. Le salió el gol primero a ellos por un tema de. Bueno, de cualidad del rival igual, pero supimos llevar bien el partido y aguantamos y después salieron los goles que es lo bueno.
9: Y Matías Coronado añadió:
11: estoy contento por aportar con un golcito y aportar al equipo, que la verdad al momento de entrar lo están haciendo muy bien los muchachos, y más aún cuando pude convertir, ayudarle un poco con un granito y bueno, felices por el triunfo que lo necesitamos y contra y nadie quedamos con esa espinita clavada.
9: También habló sobre esto Tomás San Martín.
12: No, feliz por lo que jugó el equipo, lo que preparamos en la semana, se dio todo y salimos a ganar el segundo tiempo, ya sabíamos que íbamos a ganar, así que contento por lo que le entregué al equipo y por los goles.
9: Con este resultado y luego de obtener sus primeros 3 puntos en esta liguilla, Trasandino ahora enfoca sus esfuerzos en la tercera fecha de la liguilla, donde recibirá a Colchagua este sábado a las 6:00 p.m. en el Estadio Regional de los Andes.
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7: Muy bien, ya son las 13:23, 13:23. Volvemos a conversar del tema que teníamos hace un rato, el voleibol.

0: Establecemos contacto a continuación con el alcalde de nuestra comuna, don Manuel Rivera Martínez, para que hablemos precisamente de este cierre, de este balance del Mundial de Voleibol Femenino. ¿Cómo está, alcalde? Buenas tardes.
1: Buenas tardes, Jaime. Un gusto saludarlo. ¿Cómo está?
0: Igualmente. Muchas gracias, don Manuel. ¿Qué nos deja el Mundial de Voleibol? Aparte de toda la emoción, ¿cierto? ¿Qué nos deja? Me imagino que mucha enseñanza o bien entusiasmar a los chicos y chicas del Valle que tenga también la práctica de este deporte. Por ahí va el balance, cierto. Me imagino.
1: Sí, por cierto, eso por lejos es lo más importante, lo más relevante. Y ahí tendremos que tener la capacidad, toda la autoridad y particularmente las asociaciones de voleibol, los profesores de voleibol, los colegios, para que en definitiva podamos establecer como legado el desarrollo de esta actividad deportiva. Y en ese contexto, obviamente, que a lo mejor San Felipe nos lleva un poquito a la delantera, que tienen un poquito más de vigorosidad en ese aspecto y por eso han tenido en el último tiempo campeonatos nacionales. Pero nuestra asociación de voleibol hace un par de años ha vuelto a renacer con mucha fuerza y fue precisamente esa fuerza la que nos llevó a sugerir la postulación a este mundial, que después invitamos a la alcaldesa de San Felipe y también se subió a este tremendo buque, pero que nos deja varias enseñanzas, Jaime. Primero, estoy muy contento, orgulloso, agradecido, la verdad es que el pecho absolutamente lleno de todo lo que nos han dicho en estos días las delegaciones y particularmente la Federación Mundial de Voleibol. Yo creo, Jaime, bien honestamente, que ellos como que nunca pensaron que Chile y particularmente estas dos ciudades más pequeñitas iban a tener la capacidad de organizar un mundial y de salir jugando voleibol de la buena manera que lo hicimos. Ah, yo creo que hemos superado las expectativas y ahí quiero agradecer porque aquí fue un triunvirato entre el Liceo Mixto, que puso a disposición su infraestructura, que puso muchos recursos también para efecto de habilitar los gimnasios, y también la empresa privada, Enjoy, Baño del Corazón en este caso, y por sobre todo JM. Fíjate que el día jueves que estuvimos en una reunión almuerzo, básicamente para hacer una evaluación con las delegaciones, a ellos les llamaba poderosamente la atención que hayamos superado los estándares mínimos y hayamos cumplido con creces. Todo lo que tiene que ver con esto, estaban muy contentos del alojamiento, muy contentos de la comida, muy contentos de la logística y por sobre todo el trato. Por lo tanto, Jaime, creo que son bendiciones, puras notas positivas, fueron cerca de 1.500 en el caso de los Andes, las niñas, niños que fueron a ver este espectáculo, tuvimos ahí una muy buena organización, el Fan Fest que tuvimos ahí en la afuera, a pesar de la lluvia, cumplió con creces los objetivos, las ventas de los emprendedores. Yo vi que la gente se entretuvo y por eso estuvo repleto todos los días. Recuerda que la entrada que uno compraba servía para los tres partidos, pero el primer partido básicamente era para los más chiquititos. Y después uno veía a las 5 y sobre todo en el partido de las 8, mucha gente acá en la zona, de San Esteban, de Calle Larga, se acercaban a conversar. Y la verdad es que uno tiene que hacer esa evaluación en términos generales con todos los objetivos que se fijó. Por un lado, visibilizar los Andes, nadie nos puede decir que no lo hicimos, nos fueron miles de personas, Jaime, fueron millones de personas las que vieron este espectáculo a través de cualquier plataforma, a través de los canales que lo vieron, y eso nos tiene lleno de satisfacción porque la marca Los Andes y también San Felipe se difundió al mundo. Segundo, estuvimos con nota 7 en la parte que nos tocaba a nosotros. Y tercero, creo que es lo más importante, lo que tú dijiste al comienzo. O sea, aquí tenemos que construir en torno a esto algo positivo. Ya lo vivimos quizás con algo de frustración en torno a lo que fue los Panamericanos el 23, y lo tengo que decir responsablemente. Ahí el respaldo del Ministerio de Deporte y del IND no fue el que nosotros hubiésemos querido para habernos quedado con toda la infraestructura de los Panamericanos. Pero acá pasa algo distinto. Tenemos la infraestructura, hay un socio al lado que el Liceo Mixto, hay un socio que es la Asociación de Voleibol y ahora hay que ponerse a trabajar para que este envión y esta motivación que hay nos sirva para las futuras generaciones, como bien dijiste tú al comienzo, Jaime.
0: Exactamente, dejar una semilla ahí para que este deporte ya ahora se asiente totalmente, se afianza acá en nuestra provincia de Los Andes. Entonces, prueba superada, en cuanto a las expectativas se cumplieron, una buena hinchada local, y esto obviamente que se quiere cultivándolo. Ahora, este evento abrió, me imagino, puertas, ideas para nuevos proyectos deportivos acá en la provincia. ¿Qué nos puede decir respecto a eso?
1: Bueno, es cierto, ayer se conversaba, de hecho, en la final, la federación ya sacó nota 7 en que puede organizar mundiales. ¿Por qué no soñar con un sudamericano? A lo mejor después nosotros que tengamos el polideportivo construido, porque vayamos a tener más infraestructura a disposición,

0: que lo pueden hacer igual o mejor que en Santiago. Y yo creo que esa es una enseñanza gigantesca que también la Federación le dio al resto de los deportes. No solamente preocuparse de las capitales regionales, de las grandes ciudades que tienen de sobra, Concepción, Viña del Mar, Valparaíso, Serena, Rancagua. La verdad es que son ciudades que siempre tienen espectáculo porque tienen infraestructura. Pero también ciudades como las nuestras tenemos de sobra, estamos a la altura, y así como lo hemos hecho en otras instancias, a propósito de la cultura, el Santiago de Guatón Loyola, por ejemplo, en estos eventos también demostramos que podemos hacer cosas grandes, y yo creo que ahí está el desafío también. Esa es la segunda línea, y el presidente de la federación sabe que cuenta con nosotros, y por eso también nos ha apoyado para hacer los sudamericanos de beach volley, que son cosas que a veces a mí otro alcalde dice, pero ¿cómo beach volley en Los Andes? Sí, hacemos voleibol de arena, somos parte del circuito sudamericano, y los chiquillos ahí se entusiasman viendo las mejores duplas, y ahora se entusiasmaron viendo a estas chicas que de verdad fueron partidos espectaculares, los que tuvimos la posibilidad de disfrutar de ellos.
1: Perfecto. Don Manuel, ¿lo puedo sacar de la cancha?
0: Sáqueme la cancha, ya sé para dónde me va a tirar.
1: Yo, se está de adivino usted parece, ¿no? Mañana se reapertura, sí, Camino Internacional. Sí, en los tres primeros días, martes, miércoles y jueves, solamente de Argentina a Chile. Y al revés, el viernes y sábado de Chile hacia Argentina, prioridad hasta Guardia Vieja, los camiones. Pregunta, ¿cómo la municipalidad, con todo su aparataje, cierto, inspector y todo eso, va a colaborar con carabineros para que los camiones no ingresen al centro de Los Andes, sino que se vayan por las vías que hay, la autopista Los Andes, el bypass hacia Santiago? Porque van a ser muchos camiones que comienzan mañana mismo, durante tres días. Entonces, obviamente hay que evitar, porque te vienen desaduanados en el fondo, vienen de frontera. Se llegó a un acuerdo para que lleguen y pasen nomás.
0: Sí, mira, yo estoy, entre comillas, tranquilo. Tengo claridad y absoluta confianza en que el delegado ha hecho las gestiones y, por sobre todo, las coordinaciones. Yo, de hecho, ahora estaba en reunión con el director de Seguridad Pública. Nosotros, no siendo los responsables, nos hemos puesto a disposición del delegado y particularmente carabineros para que todos los sistemas que hay ahí en la Fiscacha, particularmente, y en el Sauce, la escuela, no se vean entorpecidas por este tema, que gracias a Dios llegó, porque de verdad no resistíamos más días con el cierre de nuestro paso fronterizo. Había muchas demandas desde muchas partes. De hecho, te cuento como anécdota, primera vez la historia, que me llaman de una radio de Buenos Aires a las 7 de la mañana para hacer un contacto virtual, que son cosas quizás anecdóticas, pero que implican hasta dónde ha escalado este tema, producto de los 34 días que de verdad no resistían. Yo creo que va a ser un tema a conversar en el gobierno, y de hecho yo ya he estado en reuniones donde vamos a poner este tema sobre la mesa. Es cierto que estamos con protocolos, pero es cierto que tenemos un montón de temas bien rigurosas a propósito de la seguridad de las personas, por sobre el tráfico de camiones, pero creo que llegó el momento de poner más tecnología a punta para efectos de que no te demores tanto tiempo en limpiar la nieve. Yo creo que este es un tema que quedó para quedarse, ojalá. Digo ojalá porque más allá del tema del cambio climático, qué bueno que vuelva a nevar y que tengamos la provisión del agua ya casi asegurada para lo que viene hacia adelante. Pero nuestra ciudad en particular, pero el país en general, no resiste tener estos pasos con estas dificultades. Y eso implica actualizar protocolos, meter más tecnología y un montón de temas. La coordinación fina ya la tenemos, y Dios mediante, como también dices tú, no pasen los camiones donde no tengan que pasar y pasen por donde tienen que pasar. Así de simple.
1: De Argentina, particularmente de Mendoza, surgió la idea en las últimas horas de que finalmente tanto Vialidad como de Chile o Argentina, o el trabajo de Vialidad, de despeje, sea en cierto modo entregado a privados.
0: Que, por eso, mira, que cuando una de las políticas públicas exitosas que tiene este país son las concesiones, nadie puede negar eso. Cuando el Estado no tiene los recursos, tiene que, en definitiva, apoyarse para los privados, y esa es una política que ha existido desde el gobierno del presidente Lago Frey, y que fue exitosa y sigue siendo cada vez más exitosa a propósito de los ajustes presupuestarios que tienen los gobiernos, y en este caso en Chile y también en Argentina. Lo bueno es que Argentina, con este gobierno, se abrió a este tema de política de concesiones, y de una vez por todas hay que mirarla en conjunto, no tan solo para el túnel baja altura, construcción de carretera, sino para que el servicio que en definitiva se presta para sacar la nieve de una manera mucho, pero muchísimo más eficiente. Jaime, a propósito de estos temas, uno

0: se pone a recibir información, lo que se está pasando en China. La verdad es que no se demoran tantos días como nos demoramos nosotros, porque estamos nosotros un poquito atrasados en esa tecnología, en ese tipo de maquinaria, sabiendo lo complicado que es nuestro paso fronterizo. Pero por eso hay que adecuarse a los tiempos, y yo creo que llegó el momento. Y si hay una mirada política, porque esto es política y esto tiene que ver con los gobiernos centrales, no las municipalidades, nosotros estamos final del escalón en ese tema de responsabilidad. Creo que es el momento oportuno y llegó el momento. Claro. Y tenemos que insistir en eso.
1: Claro, ellos están llamando a Chile a pensar en privatizar precisamente el despeje, no tan solo de esta frontera, sino que de todos los pasos fronterizos.
0: Exacto. Exactamente. Muy bien. Es un temazo, ¿eh? Así claro. Hay que estar ahí atentos y nosotros como autoridades locales al menos instalar estos temas como lo hicimos con el tema del puerto terrestre en La Moneda. Esa sí que es parte de la pega de un alcalde.
1: Hay que prepararse entonces para lo que viene esta semana, que el camino internacional desde Guardia Vieja a la frontera está destinado solamente a la carga internacional. Muy bien, don Manuel, le agradecemos el contacto y que haya también formulado su apreciación respecto a esto último del camino internacional.
0: A la disposición, don Jaime. Buenas tardes.
1: Está bien, muy bien. Buenas tardes, gracias. Ahí estamos con el alcalde de la comuna, don Manuel Rivera Martínez. Pronto uno, hablando del exitoso paso de lo que fue este Mundial de Voleibol Femenino en los Andes y en la Aconcagua en general, y después refiriéndose también a lo que es la transitabilidad, el hecho que se reaperture mañana el camino internacional.
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3: Es la 1:00 p.m, 37 minutos.
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0: 16 minutos para las 14 horas. En todas partes, la gran noticia del momento es el anuncio por parte de Chile y Argentina de la reapertura del camino internacional Los Andes-Mendoza, contar de las 8 horas de mañana martes. Y la noticia agrega que el camino internacional de Guardia Vieja a la frontera estará exclusivamente destinado al tránsito de carga, a los camiones, martes, miércoles y jueves, a los camiones que vienen de Argentina hacia Chile, viernes y sábado los camiones que van de Chile hacia Argentina. Ya, eso es lo medular. Digamos también algo importante que dice relación de cómo vienen la carga, para darle más fluidez. Nos cuenta don Pedro Puga, perdón, don Pedro Suárez, entre Pedro nos confundimos. Don Pedro Suárez dice que el sistema es que las agencias de aduana presentan ante el Servicio Nacional de Aduanas, y si no tienen revisión del Servicio Agrícola y Ganadero, Servicio de Salud, liberan en frontera haciendo predespachos. A ver, vamos a reiterar. Si la carga no necesita de revisión del Servicio Agrícola y Ganadero, que no son productos cárneos ni vegetales y otros más, y tampoco requieren de la inspección del Servicio de Salud, son liberados en frontera haciendo predespachos. Es decir, esto se está haciendo ahora en Uspallata, porque la información de don Pedro Suárez señala que en Uspallata ya se están preparando, los camiones están tomando posiciones para estar listos para emprender viaje a Chile a contar de las 8 de la mañana de Chile, 9 de la mañana en Argentina. Están en Uspallata, se están ordenando ya. En consecuencia, si esas cargas, ninguna de ellas necesita revisión del SAG o del Servicio de Salud, se hacen predespachos en frontera, es decir, pasan rápidamente hacia Chile sin tener que detenerse para hacer este tipo de labores, de trámites. Por ejemplo, bobinas de papel pueden ser liberados en frontera. No es necesario que lleguen aquí al puerto terrestre y la hagan inspección, a eso se refiere. Si son bobinas de papel, pueden liberarse en frontera. Si es madera elaborada y así otras mercaderías que no necesitan inspección, son liberadas en frontera, que ese es el predespacho. Ahora bien, el arroz debe ingresar al puerto terrestre para inspección, así como las carnes, los aceites, ese tipo de cosas tienen que ingresar al puerto terrestre para ser sometido a revisión por el Servicio Agrícola y Ganadero y el Servicio de Salud. El resto son liberados en frontera y si se le da más fluidez. Esa es la situación de cómo se va a manejar el tránsito de camiones a contar de mañana y toda la semana. Toda la semana estará supeditado exclusivo para lo que es la carga internacional, hasta el mismo sábado. Ahora bien, los vehículos que quieran hacer llevar pasajeros, los vehículos de turismo, tendrán que esperar, porque esta semana solamente está destinado al tránsito de la carga internacional entre ambos países en los horarios que ya hemos señalado. Bien, y para corroborar precisamente esto, de que ya mañana se comienza a mover la carga internacional, los camiones, el delegado Ricardo Figueroa también confirma esta noticia.
1: Hemos terminado la comisión de apertura del paso fronterizo a los Libertadores con las coordinaciones chileno-argentinas y después de 34 días podemos afirmar y anunciar que hemos definido aperturar el paso fronterizo desde el día martes 18 de agosto en condiciones de transitabilidad segura y condiciones meteorológicas estables.
2: Martes 18, miércoles 19 y jueves 20 de agosto, tránsito desde Argentina a Chile solo para transporte de carga terrestre. Y esto será entre las 8 hasta las 20 horas de Chile y entre las 9 a las 21 horas de Argentina. Esto será en una sola dirección, desde Argentina a Chile hasta Guardia Vieja, dado que posteriormente el tránsito es normal en dos direcciones.
1: Esto es un trabajo colaborativo de mucho esfuerzo después de estos 34 días, de mucho esfuerzo entre las vialidades chilenas y argentinas, y hoy día, con el trabajo de los servicios públicos controladores, vamos a poder sacar esta tarea. Así que estamos muy contentos y orgullosos de este trabajo, y obviamente queremos darle recuperación a todo este sistema económico, social y turístico para poder reactivar aquello que es tan importante para Chile y Argentina.
0: Bueno, lo que hace el delegado, confirmar lo que ya hemos señalado. Mañana entonces reapertura el camino, 8 de la mañana de Chile, horario de invierno, ya lo dijo nuevamente, martes, miércoles y jueves los camiones provienen de Argentina hacia Chile, viernes y sábado los que van de Chile hacia Argentina. Bien, esa es la información. Los payatas ya se están preparando los camiones, están tomando posición. Esto es como una carrera en el fondo, ¿no? Ojalá que no sea así, para que la carga llegue. Esto hace respirar con mayor esperanza a los comerciantes de distintos rubros, sobre todo el rubro de las carnes. Ya se está hablando que el 18 iba a ser un 18 desabastecido porque la producción de carne en Chile no es autosuficiente para todo el mercado. En fin, había muchas especulaciones al respecto. Ahora no, digamos que respiran con más tranquilidad los exportadores y los importadores. Vamos a ver cómo se comporta todo, ojalá que exento de cualquier riesgo, de cualquier problema. 10 minutos para las 2 de la tarde, un trabajador de 61 años fue encontrado fallecido durante la noche al interior de las dependencias de la empresa Aires del Sur, ubicada en la ruta camino a Bucalemu, en el número 813. El hallazgo se produjo cerca de las 22:30 horas, luego que el cuidador del recinto advirtiera que el trabajador que debía relevarlo no se había presentado a cumplir funciones. Según los antecedentes preliminares, el cuidador se dirigió hasta el dormitorio del trabajador y al no obtener respuesta, observó a través de una ventana que JVC, de nacionalidad colombiana, estaba tendido sobre su cama y aparentemente sin signos vitales. Testigos señalaron que el hombre habría ingresado al recinto cerca de las 9 horas, registrándose posteriormente una salida y un nuevo ingreso cerca de las 11 horas. Carabineros aisló y resguardó el sitio del suceso, además de realizar el empadronamiento de testigos y las primeras diligencias. En la inspección preliminar no se detectaron indicios evidentes de participación de terceras personas, antecedente que deberá ser confirmado o descartado mediante las pericias investigativas. Por instrucción del fiscal de turno, concurrieron detectives de la Brigada de Homicidios de la PDI para realizar las fijaciones fotográficas y otras diligencias, como el examen externo al cuerpo, además del servicio médico legal. Las pericias permiten establecer las circunstancias y causas del fallecimiento.
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0: A esta hora San Felipe se elevó la temperatura, fíjese que es una temperatura bastante grata. Nos está informando a esta hora Manuel Vicencio de Aconcagua Clima, dice que la vecina ciudad tiene 18 grados con 4 décimas, la humedad 51%. ¿Bien? Bien. Vamos a lo siguiente. ¿Seguimos metidos en el camino internacional o estamos en...? Bueno, vamos a hablar de aquello, del sistema frontal en general. Granizos la noche del viernes, el mayor pulso de agua caída durante el día sábado y la acumulación de medio metro de nieve más en cordillera dejó el sistema frontal registrado este fin de semana en Aconcagua, pese a que hubo anegamientos menores y el cierre de badenes para prevenir situaciones de riesgo. El balance final de Senapred es positivo.
6: El paso del temporal registrado entre la tarde-noche del viernes y madrugada de este lunes por el Valle de Aconcagua dejó anegamientos de calles, crecidas de cauces y cortes de luz en varios puntos de las provincias de los Andes y San Felipe. Las precipitaciones sumaron entre 24 y 40 milímetros de agua caída en distintas comunas, destacando 29 milímetros en San Felipe, 37 milímetros en Putaendo y 40 milímetros en los Andes, además de acumulación de medio metro de nieve en la alta montaña. Aunque hubo emergencias en sectores georreferenciados como puntos críticos, las autoridades coincidieron en que la situación no pasó a mayores, destacando, por otro lado, el impacto positivo de las precipitaciones para la actividad agrícola de la zona. Berger Jensen, encargado provincial de Senapred en los Andes, dijo:
7: en general la provincia se comportó bastante bien, los equipos funcionaron como corresponde, no tuvimos situaciones mayores que lamentar en la provincia, salvo la agresividad del estero El Cobre que tuvimos durante esta mañana a raíz de la lluvia que hubo en altas montañas, algunas afectaciones menores por luz y anegamiento en una escuela de San Esteban. Sin embargo, el resto de la provincia se comportó bastante bien y no tenemos mayores afectaciones producto del temporal.
6: Y el delegado presidencial provincial de San Felipe, Sebastián Caldera, comentó:
8: los principales problemas que tuvimos dentro de la provincia, uno fue en San Felipe, en el sector de Curimón, que es siempre donde se inunda. Los equipos de emergencia municipales con aljibe acudieron al lugar, el sector de Putaendo, una camioneta que trató de cruzar el río, también tuvo que acudir personal de bomberos y equipos de emergencia municipales al rescate. Ya que estamos hablando de Putaendo, el embalse se encuentra con una proyección bastante, bastante buena, digamos, para la actividad que es la agrícola. Yo creo que el valle en sí ve con buenos ojos lo que ha ocurrido con el tema de la lluvia, sobre todo en esta actividad productiva.
6: En la provincia de los Andes, las complicaciones más serias se vivieron en San Esteban debido a la bajada de agua por la quebrada El Barro y el estero El Cobre, lo que obligó la intervención con maquinaria pesada para proteger las casas cercanas. En tanto, en la comuna de los Andes, los equipos se enfocaron en aquellas arterias que suelen colapsar cada vez que llueve. Carlos Briceño, administrador municipal de los Andes, dijo:
9: como todos se dan cuenta rápidamente, una problemática con Santa Teresa, ¿verdad? Que es, la ciudad tiene una inclinación hacia el poniente y poniente sur, digamos, de manera que el agua corre hacia Santa Teresa y luego corre en dirección hacia Calle Larga. Y eso se nos ha complicado aún más este último tiempo porque se cerraron algunos 9 puntos, ¿verdad? De resumidero de Esval, de tal manera que eso obviamente nos ha ocasionado una mayor cantidad de agua, ¿no?
6: Y Carlos Álamos Guerra, director de emergencias en el municipio de San Esteban, comentó:
10: en general esto no tuvo grandes consecuencias en los sectores urbanos, se registraron cortes de suministro eléctrico parciales, los cuales fueron resueltos rápidamente por la empresa Chilquinta. En tanto, para el amanecer de lunes 17 se registró la crecida de la quebrada El Barro en el sector del Cobre, provocando el aumento de caudal en el Badén El Cobre. Sin embargo, esta situación duró cerca de 2 horas.
6: Con la retirada definitiva del sistema frontal, los pronósticos ya apuntan a un cambio de escenario en la zona. De acuerdo a la Dirección Meteorológica de Chile, en el Valle de Aconcagua las temperaturas mínimas caerán hasta los 3 grados, con máximas de 18 hasta mitad de semana, mientras que hacia el jueves y el viernes los termómetros irán en ascenso hasta alcanzar los 21 grados.
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0: Curioso, pero hay más temperatura en San Felipe que Los Andes, viendo ambas fuentes noticiosas del tiempo. En San Felipe hace un rato, con muy buena temperatura, 18.4, humedad 51%, acá en Los Andes menos temperatura y más humedad, 14 grados una décima, humedad 70%. Y así estamos terminando las informaciones, muchas gracias y buenas tardes.
5: 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Esta es la hora.
12: Es la 1:59 p.m. 59 minutos.
13: Edgar Andrés Saavedra López, cédula de identidad 17.308.661-K, chileno, con domicilio en Camino Internacional, kilómetro 18, Camino Viejo, Río Colorado, comuna de San Esteban, provincia de Los Andes, en proceso 19.95.53.82. Expediente NR-0502-1635 al señor director general de aguas respetuosamente solicita, con el objeto de abastecer de aguas un predio de su propiedad para regadío, un derecho de aprovechamiento consuntivo de aguas superficiales y corrientes, de ejercicio permanente y continuo, equivalente a 3,75 litros por segundo, que se extraen gravitacionalmente y se ejercen desde la acequia denominada La Laja, que extraen sus aguas desde la ribera del río Colorado, desde un punto de captación ubicado en las coordenadas UTM Norte, 6.363.939 metros, y Este, 369.142 metros. Datum WGS-84, uso 19S, en la provincia de Los Andes, comuna de San Esteban, región de Valparaíso.
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1: Son las 3 de la tarde.
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2: Momento de revisar las informaciones aquí en su radio Superandina. Un cambio de tono mostró al cierre del comité político de hoy lunes el presidente de la UDI, Guillermo Ramírez, en torno a la reforma de seguridad que ingresará el gobierno al Senado. Ramírez comentó que teníamos ciertas aprehensiones respecto de las reformas de la manera en que se estaban fraguando. Creo que cuando mañana el gobierno presente las reformas al Congreso Nacional va a recibir un amplio respaldo, aseguró. Si bien Ramírez descartó adelantar los contenidos de la reforma, afirmó que la UDI hoy está tranquila y que creemos que el proyecto que se va a presentar mañana va a contar con un apoyo amplísimo en el Congreso Nacional. Y el ministro del Deporte, Francisco Riveros, descartó de plano la idea de cerrar la entidad, enfatizando que la prioridad del gobierno es consolidar y potenciar la estructura deportiva del país. Riveros agregó que la repartición tiene un poder y tiene algo que nosotros queremos fortalecer, que desea potenciarlo, y que cualquier discusión estructural respecto a las carteras de gobierno es un tema que se va a ver a través de una comisión. Y el canciller Francisco Pérez Mackenna iniciará este martes una gira por China, Vietnam y Japón con una agenda que contempla reuniones con foco en inversiones, comercio y nuevas áreas de cooperación. Vamos con una agenda que busca generar nuevas oportunidades para impulsar las inversiones, ampliar aún más nuestra canasta exportadora, abrirnos a nuevos mercados y encontrar nuevas áreas de cooperación, dijo la autoridad. Y del exterior, en Teherán, Irán, luego que expirara el plazo de 60 días acordado en el memorando de entendimiento firmado entre Teherán y Washington en junio recién pasado, sin que se haya hasta ahora conseguido ninguno de los objetivos, el portavoz de la Cancillería iraní, Ismail Baghaei, mencionó que ese plazo era irrelevante y que la aplicación del acuerdo se encuentra totalmente paralizada por las flagrantes violaciones de Estados Unidos del memorando mencionado.
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0: 15 grados con 5 décimas a esta hora en el centro de los Andes, humedad relativa del ambiente, 64% lo reporta Meteo Los Andes, Meteo Andino en redes sociales. Asimismo, para el resto de la tarde, nubosidad parcial para el Valle de Aconcagua. En tanto, para mañana martes 18, despejado, mínima 3, máxima de 17. Para el miércoles 19, despejado, variando a nubosidad parcial, mínima de 4, máxima 18 grados. El día jueves, nublado, variando a despejado, extremas de 5 y 21 grados. Y para el viernes, nublado, variando a nubosidad parcial, mínima de 7 y la máxima ese día podría alcanzar 21 grados Celsius.
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0: José Alfonso Vergara Torres. Cédula de identidad 6.394.020-8. Chileno. Con domicilio en Camino Internacional, kilómetro 18, Camino Viejo, Río Colorado, comuna de San Esteban, provincia de Los Andes, en proceso 19955460. Expediente NR-0502-1638. Al señor director general de Aguas, respetuosamente solicita, con el objeto de abastecer de aguas un predio de su propiedad para regadío, un derecho de aprovechamiento consuntivo de aguas superficiales y corrientes, de ejercicio permanente y continuo, equivalente a 0,62 litros por segundo, que se extraen gravitacionalmente y se ejercen desde la acequia denominada La Laja, que extraen sus aguas desde la ribera del río Colorado, desde un punto de captación ubicado en las coordenadas UTM Norte, 6.363.939 metros y este 369.142 metros. Datum WGS84, uso 19S, en la provincia de Los Andes, comuna de San Esteban, región de Valparaíso.
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0: ¿Cómo están? Buenas tardes, bienvenidos, gracias por acompañarnos en Superandina, la gran radio de los Andes, en medio de tanto bicharraco dando vueltas. Era que no, yo, el Perla, me tenía que agarrar uno y aquí estoy, resfriado. Pero es normal, ¿cierto? Claro que sí. En todo caso, a pesar de aquello, vamos a acompañar la segunda parte de la jornada, como siempre con datos, como siempre con información también, por supuesto, con muchas canciones en su radio Superandina, la gran radio de los Andes. Ustedes también tengan presente que nos pueden tomar en contacto mediante nuestro WhatsApp. Sí, estamos a un WhatsApp de distancia en el +569 9729 0852, +569 9729 0852. Comencemos con canciones, en nombre de todo el equipo que trabaja aquí, en su radio Super Andina, el puntapié inicial para esta jornada de lunes fechado en 17 de agosto, y Juanes con Fonseca llegan a la portada. Muy bienvenidos.

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1: Son las 3 de la tarde, 27 minutos.
2: Elena Jimena Rubí Castro Délano, cédula de identidad 6.991.510-8, chilena, con domicilio en Camino Internacional, kilómetro 18 Camino Viejo, Río Colorado, comuna de San Esteban, provincia de los Andes. En proceso 1995-5426, expediente NR-0502-1637, al señor director general de Aguas, respetuosamente solicita, con el objeto de abastecer de aguas, un predio de su propiedad, para regadío, un derecho de aprovechamiento consuntivo de aguas superficiales y corrientes, de ejercicio permanente y continuo, equivalente a 1,9 litros por segundo que se extraen gravitacionalmente y se ejercen desde la acequia denominada La Laja, que extraen sus aguas desde la ribera del río Colorado desde un punto de captación ubicado en las coordenadas UTM Norte 6.363.939 metros y este 369.142 metros, datum WGS84, uso 19S, en la provincia de los Andes, comuna de San Esteban, región de Valparaíso.
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Ahí estaban las Azúcar Moreno en Super Andina. El tema se llama Él. En Super Andina, 20 minutos faltan para que sean las 4 de la tarde ya. 20 minutos para las 4 de la tarde. Atención, porque hay novedades respecto a la gran fiesta del Guatón Loyola, que cumple 25 años este 2026. De hecho, hasta el viernes 21, vale decir hasta este viernes, el viernes que viene, estarán disponibles las bases para poder postular a las fondas, ramadas y puestos de la gran fiesta del Guatón Loyola 2026. Ojo, estos detalles se encuentran disponibles en la página web www.losandes.cl. www.losandes.cl, y los resultados serán publicados el próximo 27 de agosto a las 16 horas. Así que ya lo sabe, si hay interés, por ejemplo, de darle vida a un stand, a un puesto, cierto, a una fonda, a una ramada, bueno, www.losandes.cl. Hasta este viernes se encuentran las bases disponibles en la página web del municipio. Resultados se van a publicar el próximo 27 de agosto.

Y este miércoles 19 de agosto, vale decir pasado mañana, de 15:30 a 17:30 horas, va a ser el comienzo del taller de Introducción a Lengua de Señas Chilena. ¿Dónde? En la Oficina de la Discapacidad de los Andes, ubicada en calle Las Heras 196. Repito, esto va a ser de 15:30 a 17:30 horas del día miércoles, este miércoles. La idea es sumarse al taller de Introducción a la Lengua de Señas Chilena y de paso aportar a construir juntos una comunidad mucho más inclusiva y también conectada. Así que ya lo saben, uno puede hacer todo tipo de consultas, incluso ahí en la Dideco de los Andes. Sigamos compartiendo canciones en Super Andina. Recordemos con Luz Matías Bazar, Tú o la Sencillez.

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1: Son las 3 de la tarde, 55 minutos.
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2: José Ramón Figueroa Ahumada, cédula de identidad 7.791.332-7, chileno, con domicilio en Camino Internacional, kilómetro 18, Camino Viejo, Río Colorado, comuna de San Esteban, provincia de Los Andes, en proceso 1995-5518, expediente NR-0502-1640. Al señor director general de Aguas, respetuosamente solicita, con el objeto de abastecer de aguas un predio de su propiedad para regadío, un derecho de aprovechamiento consuntivo de aguas superficiales y corrientes, de ejercicio permanente y continuo, equivalente a 0,25 litros por segundo, que se extraen gravitacionalmente y se ejercen desde la acequia denominada La Laja, que extraen sus aguas desde la ribera del río Colorado, desde un punto de captación ubicado en las coordenadas UTM Norte, 6.363.939 metros, y este, 369.142 metros. Datum WGS84, uso 19S, en la provincia de Los Andes, comuna de San Esteban, región de Valparaíso.
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2: Momento de revisar las informaciones aquí en Superandina. El presidente José Antonio Kast presentó a los 12 miembros de la Comisión Asesora Presidencial para la Modernización del Empleo Público, una instancia calificada como transversal de expertos que tendrá un plazo de 120 días para proponer reformas sustanciales al estatuto administrativo tras dialogar con académicos, también con parlamentarios y asociaciones gremiales. La nómina está integrada, entre otros, por figuras de diversa trayectoria, entre ellos María Jara Quemada, expresidente de la Comisión Asesora para la Probidad de las Organizaciones de la Sociedad Civil, el ex Contralor de la República Ramiro Mendoza, las ex autoridades de gobierno de Gabriel Boric, Macarena Lobos, la ex ministra de la SECPRES y Heidi Werner, ex subsecretaria de Hacienda, además el exdirector de presupuestos de Sebastián Piñera, Matías Acevedo, y el exdiputado de la UDI, Ernesto Silva. El presidente Kast enfatizó que existe consenso en la necesidad de avanzar en esta materia. Y el cobre volvió a marcar un máximo histórico este lunes en la Bolsa de Metales de Londres, LME, al cerrar con un avance del 2,11% y alcanzar los $6.73 la libra. De esta forma, superó el récord de $6.59 registrado apenas el viernes y quedó cada vez más cerca de la llamada barrera de los $7 por cada libra. Y del exterior, en Washington, Estados Unidos, la excongresista Marjorie Taylor Greene, conocida por haberse enemistado con el expresidente estadounidense y actual, quien ejerce nuevamente la máxima autoridad de ese país, Donald Trump, tras haber sido una fervorosa aliada, aseguró que Trump está estudiando el posible uso de armas nucleares en contra de Irán para poner fin a la guerra. Están discutiendo el uso de armas nucleares contra Irán en reuniones estratégicas y también muy silenciosas. Si es real, no estoy especulando. Es algo que sé de buena fuente, escribió Grain en sus redes sociales.
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0: 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José Luis Rosas sigue a esta hora en Superandina con ustedes,

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1: Son las 4 de la tarde, 26 minutos.
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La canción se llama Sirena. Ahí estaban los Sin Bandera en Super Andina. ¿Qué hora es? 22 minutos faltan para que sean las 5 de la tarde. 22 para las 5. Ponga atención con lo siguiente, porque el 72% de los chilenos cree que su sueldo no alcanza para cubrir el costo de la vida. Esto lo dice la última encuesta Claves Ipsos número 53. De hecho, la cifra sube al 80% entre las mujeres y al 82% en personas de 30 a 50 años. El mercado laboral también genera preocupación. De hecho, el 63% considera que faltan oportunidades laborales y un 68% afirma que hoy es más difícil encontrar trabajo que hace un año. Entre los grupos con mayores barreras destacan los mayores de 50 años en un 87% y las mujeres con personas a cargo en un 81%. Además, un 72% cree que ellas enfrentan más dificultades para conseguir empleo. Por último, la incertidumbre persiste, ya que el 61% de los trabajadores teme perder su trabajo y 6 de cada 10 tendrían ahorros para cubrir sus gastos por 3 meses o menos. Ante el requerimiento, un 64% aceptaría cambiar de rubro con tal de conseguir un trabajo, dice esta encuesta Claves Ipsos número 53, que hace una radiografía respecto del estado actual en que se encuentra el mercado laboral. Sigamos compartiendo canciones en Super Andina. 22 minutos faltan para que sean las 5, 22 para las 5.

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0: Esta es la hora en Superandina.
1: Son las 4 de la tarde, 58 minutos.
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0: Momento de revisar las informaciones aquí en Superandina. La Dirección Regional de Gendarmería de Valparaíso informó que un recluso abandonó el Centro de Educación y Trabajo CET, Camino a la Pólvora, donde cumplía condena bajo un régimen especial orientado a la reinserción social. Los CET, recordemos, son establecimientos especiales destinados a la educación y capacitación laboral de personas condenadas, quienes acceden tras cumplir requisitos como buena conducta e interés por desarrollar hábitos laborales. Gendarmería explicó mediante un comunicado que en este caso el interno no incurrió en la figura de quebrantamiento de condena debido al régimen especial al que están sujetos en estos recintos, agregando que activó los protocolos establecidos para este tipo de situaciones y coordinó acciones con las policías y el Ministerio Público. Además, ordenó un sumario administrativo para esclarecer las circunstancias en que se produjo el abandono del recinto y de paso determinar las eventuales responsabilidades. Y a la salida del tribunal, Ivette Vergara, la periodista, se refirió a su detención por conducción temeraria ocurrida anoche en la autopista Costanera Norte, esto en la región metropolitana, por lo cual quedó apercibida ante la justicia y con su licencia retenida, acusando un show mediático y que le están atribuyendo hechos que no son. Al respecto dijo que yo no he matado a nadie, no he atropellado a nadie, así que por favor tengamos un poquito de respeto. Imputar esas cosas es grave. Iba a 161 kilómetros y 160 es la norma, o sea, un kilómetro, dijo. En tanto, el abogado de Vergara planteó que podría existir un error en la medición de la velocidad. Ante eso, la fiscal María Cecilia Pino aclaró que las mediciones se hacen con una pistola radar que están acompañadas en la carpeta investigativa con la calibración de las pistolas y las topografías de lo que marca el vehículo. Las personas que pasaron a formalización tienen una velocidad de 160 o más, pero iba a una velocidad de 160 o más kilómetros por hora en este caso, la periodista, afirmó la fiscal. Y el presidente de Estados Unidos, Donald Trump, amenazó con bombardear sin piedad Omán si se interpone en el diálogo entre Washington y Teherán sobre el control del Estrecho de Hormuz. Si se interpone en el diálogo con Irán, los bombardearemos sin piedad, aseguró a Fox News. Esto luego de que el portavoz de la Cancillería iraní, Ismail Baghaei, asegurara que Teherán llegó a un acuerdo con Omán para establecer rutas marítimas seguras a través de Hormuz.
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Avanza la tarde en Superandina, son las 5:14, 5:14. Hablemos de magnesio, sí, el magnesio, que es un nutriente que el cuerpo necesita para mantenerse sano, ya que está ligado a diferentes procesos del organismo y también tiene diferentes beneficios. Y por la misma razón, los suplementos de magnesio hoy día abundan por todas partes. Sin embargo, también existen maneras de consumir el magnesio en forma natural que pueden ser igual o mejor en cuanto a beneficios. De hecho, la mayoría de las personas sanas ya puede obtener todo el magnesio que necesita a través de la alimentación sin recurrir a un suplemento necesariamente. Los alimentos ricos en magnesio no solo aportan el mineral, también fibra, grasas saludables y también antioxidantes que actúan de forma sinérgica en las personas. Eso en todo caso un suplemento así como aislado no lo podría replicar. El magnesio que proviene de los alimentos es seguro incluso si se consume en cantidad alta, porque los riñones sanos filtran el exceso sin problema. En cambio, en el caso de los suplementos y medicamentos, generalmente hay un límite superior tolerable de 350 miligramos diarios. Ahora, ¿cómo conseguimos el magnesio? La cantidad de magnesio depende, primero que todo, de la edad y también del sexo de la persona. Para hombres adultos, el organismo sugiere entre 400 y 420 miligramos diarios, mientras que para mujeres, entre 310 y 320, eso lo requiere y lo plantea como de esta forma, cierto, tan estricta o tan certera, el Instituto Nacional de Salud de Estados Unidos. En los alimentos se puede encontrar en algunas semillas, también en legumbres y en verduras de hoja verde. De hecho, hay exactamente 5 elementos y alimentos que funcionan como una buena fuente del magnesio. Por ejemplo, aparecen las semillas de zapallo tostadas, que, ojo, son la fuente donde más se concentra magnesio, ya que una porción puede contener entre 156 y 170 miligramos. Se pueden comer solas, pero también en ensaladas o con yogurt. Las semillas de chía. Aquí, solo 2 cucharadas suman entre 95 y 111 miligramos. Aquí, los nutricionistas, además, en general, van recomendando el consumo de esto al desayuno, por ejemplo, media taza de avena cocida con leche, una cucharada de semillas de chía y un plátano mediano podría ser una alternativa. La espinaca cocida, media taza puede aportar unos 78 miligramos. En el almuerzo se puede acompañar con media palta, por ejemplo, que además suma grasas saludables. Paréntesis. ¿Usted ha hecho en su casa una crema de espinaca? Quedan pero buenísimas, sensacionales y además 100% recomendadas para esta época del año, créame. De verdad que hacerla en casa va a ser muy bueno. Almendras tostadas. Un puñado de estas entrega entre 80 y 97 miligramos del magnesio. Se pueden comer en una colación de frutos secos y además aportan grasas saludables, también antioxidantes. Los porotos negros y la quinoa. Media taza de porotos negros cocidos suma 60 miligramos, mientras que una taza de quinoa cocida llega a 118 miligramos. Una taza de porotos negros al almuerzo se puede acompañar con media taza de arroz integral, por ejemplo, que aporta 42 miligramos adicionales de lo que el cuerpo también podría recibir. Asimismo, esto es súper importante respecto al consumo del magnesio, ya sea naturalmente o bien a través de suplementos, siempre es importante que sea su médico el que le recomiende de qué forma consumirlo, cuánto consumirlo y cuándo consumirlo, y además de el para qué consumirlo. Porque evidentemente, si bien en exceso en personas sanas no hace necesariamente mal, también es importante tomar en cuenta que cada organismo es distinto y también por ende cada recomendación puede ser muy diferente. Ahora, los grupos de mayor riesgo por ingesta deficiente del magnesio son adultos mayores, personas con diabetes tipo 2 o con problemas digestivos crónicos. Por eso siempre es importante preguntar a su médico respecto de si me conviene o no consumir este tipo de elementos, en qué cantidad, de qué forma y a propósito de qué razón.
Sigamos compartiendo canciones en Super Andina. A pesar del resfrío, estamos en vivo, estamos en directo compartiendo toda la tarde llena de grandes canciones. Aquí está Andrea Labarca. Si te volvieras real.

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0: Ahí estaba Juanes con esa canción, Gotas de Agua Dulce. Saludos, por ejemplo, para Sebastián, que nos escribe a esta hora por WhatsApp en el +569 9729 0852. También saludos para Pedro, que también nos escribe a esta hora de la tarde. También grandes saludos para Ignacio en la sintonía del 88.5 FM. También por acá, grandes saludos para Claudia, que también nos escribe. También por acá nos escribe Patricia. También por acá nos escribe nuestra buena amiga Soledad. También cariños para Rosita, para Carlos, para Viviana. También grandes cariños para nuestro amigo Ricardo, que también nos escribe. También saludos para Álvaro en la sintonía de la Superandina en la comuna de Rinconada. También por acá, grandes saludos para Constanza, que nos escribe desde San Felipe. También por acá, grandes saludos para Marcela, que está en la sintonía de la radio. Saludos para Marcela, que va conduciendo el vehículo y nos cuenta que va junto a su nieta Agustina. También saludos para Agustina, que está en la sintonía de la radio Superandina. Grandes cariños para la pequeña Agustina, que está en sintonía de Superandina. Un muy fuerte abrazo para ella. Una pequeña auditora del 88.5, nos encanta aquello, ¿eh? Vamos también renovando las audiencias. Muy bueno eso, muy muy bueno. Así que también saludos grandes para Agustina, que está en la sintonía junto a su abuelita mientras van conduciendo el vehículo por las calles y callejones, vías y también avenidas del Valle de la Aconcagua. Con esto la pausa y ya seguimos con ustedes, como siempre, aquí en su radio Superandina.
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0: 13 grados, una décima, 72% la humedad relativa del ambiente a esta hora en el centro de la provincia, lo reporta Meteo Los Andes, Meteo Andino en redes sociales. Para el resto de la tarde y también noche, nubosidad parcial para el Valle de Aconcagua. Para mañana martes 18, despejado, mínima 3, máxima de 17. Para el miércoles 19, despejado, variando a nubosidad parcial. Para el día jueves, nublado, variando a despejado, extremas de 5 y 21 grados. Y para el día viernes, nublado, variando a nubosidad parcial, extremas de 7 y de 21 grados Celsius.
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0: Elena Jimena Rubí Castro Délano, cédula de identidad 6.991.510-8, chilena, con domicilio en Camino Internacional, kilómetro 18 Camino Viejo, Río Colorado, comuna de San Esteban, provincia de Los Andes, en proceso 19.95.54.26, expediente NR-0502-1637, al señor director general de aguas, respetuosamente solicita, con el objeto de abastecer de aguas, un predio de su propiedad, para regadío, un derecho de aprovechamiento consuntivo de aguas superficiales y corrientes, de ejercicio permanente y continuo, equivalente a 1,9 litros por segundo, que se extraen gravitacionalmente y se ejercen desde la acequia denominada La Laja, que extraen sus aguas desde la ribera del río Colorado, desde un punto de captación ubicado en las coordenadas UTM Norte, 6.363.939 metros, y Este, 369.

0: de 1.142 metros, Datum WGS84, uso 19S, en la provincia de Los Andes, comuna de San Esteban, región de Valparaíso.
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Sergio Facchelli venía con El Único Que Te Entiende y también Emanuel cantaba esa canción que se llama Tengo Mucho Que Aprender De Ti, Amor. En Super Andina, ¿qué hora es? 11 minutos faltan para que sean las 18 horas, 11 minutos para las 6 de la tarde. Atención, porque el sábado que viene, el 22 de agosto, a las 16 horas, en el Centro Pro Adelanto, ubicado ahí en Centenario, puntualmente en la Avenida Chile 441, entre Uruguay y Bolivia, se va a desarrollar el Gran Bingo Solidario de la Unión Comunal de Juntas de Vecinos de los Andes. El precio del cartón es de solo 3.000 pesos, y ojo, con un cartón uno puede participar en todos los juegos del bingo previstos para esa tarde. Ahora, atención con esto, rifas, remates, además de presentaciones artísticas, stand o puestos de comida y también de bebidas, y ojo, más de 50 premios, incluso algunos de ellos premios en efectivo. Así que ya lo saben, esto va a ser el día sábado, el 22 de agosto, el sábado que viene, a las 16 horas va a comenzar. ¿Dónde? En el Centro Pro Adelanto, ubicado en Centenario, ahí en la Avenida Chile 441, es el Gran Bingo al cual invita y convoca la Unión Comunal de Juntas de Vecinos de los Andes.

Cambiemos de tema, hablemos de talento local. Hablemos de las aventuras de Juan Gonzalo Cuevas. Usted dirá, ¿quién es Juan Gonzalo Cuevas? Juan Gonzalo Cuevas es andino. Y la verdad que nos ha llevado a concluir que Freddy no está muerto, sino que Freddy vive aquí, en los Andes. Porque ahora, Juan Gonzalo Cuevas, el tributo oficial a Freddy Mercury, que además ha llevado este espectáculo, ojo, por muchos lugares del país e incluso ya fuera de nuestras fronteras. Y ojo que además él es abogado, ¿eh? Él es abogado de la plaza y le va también bastante bien como jurista. Bueno, Juan Gonzalo Cuevas es hoy también quien ha llevado el nombre de Freddie Mercury una vez más a la palestra. Lo presenté, tengo el recuerdo, en la última edición del Carnaval Andino, donde el Parque Urbano fue una fiesta, literalmente una fiesta, cantando y encantándonos con su espectáculo que realmente es de altísimo nivel. Y justamente esto es lo que lo ha llevado a presentarse en casinos del país. Sí, en casinos del país. También en diferentes eventos municipales de varias comunas de Chile, en eventos privados. De verdad que es un espectáculo fabuloso. Bueno, hoy día Juan Gonzalo Cuevas está en Lima, está en Perú. Está participando en la edición de ese país del espacio de talentos llamado Yo Soy, que se emite en Latina TV. Tras haberse postulado, enviando material audiovisual a través de internet, Cuevas viajó a Lima para enfrentar rigurosas fases de casting. Ha superado filtros televisivos e, y ojo acá con esto, destacó entre los 75 clasificados que hubo de los 11.400 postulantes. Sí, escuchó bien. Postularon 11.400 personas y quedaron clasificados solo 75. Entre los 75 está Juan Gonzalo Cuevas, el andino, tributo oficial a Freddie Mercury. Ahora, mientras ya Latina Televisión del Perú ya ha comenzado a emitir este espacio en la previa, ¿no? Cuando empiezan ahí a mostrar los castings y todas estas cosas, y lo emiten lunes a viernes, de hecho, en esa nación, en el país del norte, en el vecino país de Perú, el abogado ahora aparecerá durante los próximos días y se prepara para las siguientes etapas con grabaciones previstas ya durante las próximas semanas. En una de esas, Juan Gonzalo Cuevas podría estar avanzando y siendo parte de un grupo más selecto, incluso artistas elegidos en ese país, en el Perú, donde el tributo a Freddie Mercury, el andino Juan Gonzalo Cuevas, brilla. Insisto, quedó entre 75 de 11.400 postulantes. Así que le deseamos lo mejor a él, que le vaya bien, que siga avanzando. Está de hecho estos días ahí en Lima, en Perú, participando de estas actividades. Y esperamos, por supuesto, que le vaya fabuloso y que siga recordándonos que Freddy no está muerto, que Freddy vive en los Andes.

0: Carlos Baute venía en dueto con Franco De Vita. Nada se compara a ti, se llama esa canción. Quédese en la sintonía, viene ahora el pasado meridiano con lo más importante ocurrido en el Valle de Aconcagua y el trabajo del equipo de prensa. Mañana pasaban las 15 horas. Otro con ustedes, como siempre, en Super Andina.
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0: José Ramón Figueroa Ahumada. Cédula de identidad 7.791.332-7. Chileno, con domicilio en Camino Internacional, kilómetro 18, Camino Viejo, Río Colorado, comuna de San Esteban, provincia de Los Andes, en proceso 19.95.55.18. Expediente NR-0502-1640. Al señor director general de Aguas, respetuosamente solicita, con el objeto de abastecer de aguas un predio de su propiedad para regadío, un derecho de aprovechamiento consuntivo de aguas superficiales y corrientes, de ejercicio permanente y continuo, equivalente a 0,25 litros por segundo, que se extraen gravitacionalmente y se ejercen desde la acequia denominada La Laja, que extraen sus aguas desde la ribera del río Colorado, desde un punto de captación ubicado en las coordenadas UTM Norte, 6.363.939 metros, y Este, 369.142 metros. Datum WGS84, uso 19S, en la provincia de Los Andes, comuna de San Esteban, región de Valparaíso. 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
1: Es la hora de la congestión vehicular en el valle. Es el momento en que paulatinamente despedimos el día. Y a partir de ahora, por Superandina y con José Luis Rosas, revisamos parte de lo que marcó la agenda noticiosa junto a grandes canciones. 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
1: Muy bienvenidos, comienza a esta hora como siempre el Pasado Meridiano aquí en Superandina, 88.5 en FM, también en superandina.cl, jornada de este lunes, fechado en 17 de agosto de este año 2026. Hemos comenzado ya con la música, entremos de lleno en materias informativas aquí en la Gran Radio de los Andes. Y luego de 34 días llegó el momento, se ha anunciado la reapertura del paso fronterizo Los Libertadores, puntualmente del túnel Cristo Redentor. A esto además se ha referido durante el transcurso de la jornada de manera oficial el delegado presidencial provincial de los Andes, Ricardo Figueroa Ayala.
2: Hemos terminado la comisión de apertura del paso fronterizo Los Libertadores con las coordinaciones chileno-argentinas, y después de 34 días podemos afirmar y anunciar que hemos definido aperturar el paso fronterizo desde el día martes 18 de agosto en condiciones de transitabilidad segura y condiciones meteorológicas estables.
3: Martes 18, miércoles 19 y jueves 20 de agosto, tránsito desde Argentina a Chile solo para transporte de carga terrestre. Y esto será entre las 8 hasta las 20 horas de Chile y entre las 9 a las 21 horas de Argentina. Esto será en una sola dirección, desde Argentina a Chile hasta Guardia Vieja, dado que posteriormente el tránsito es normal en dos direcciones.
2: Esto es un trabajo colaborativo de mucho esfuerzo, después de estos 34 días, de mucho esfuerzo entre las vialidades chilenas y argentinas, y hoy día, con el trabajo de los servicios públicos controladores, vamos a poder sacar esta tarea. Así que estamos muy contentos y orgullosos de este trabajo y obviamente queremos darle recuperación a todo este sistema económico, social y turístico para poder reactivar aquello que es tan importante para Chile y Argentina.
1: Más allá de que durante el transcurso de la mañana hubo un adelantamiento en la información por parte de Argentina, esperando obviamente la confirmación del lado chileno, que llegó cerca de las 13 horas efectivamente. Ya se está hablando entonces de lo que son preparativos para la posibilidad de reapertura que va a ser entonces ya a contar de mañana del paso fronterizo Los Libertadores, que recordemos había cerrado durante la quincena del mes de julio. A propósito de la condición climática, ha habido una serie de situaciones, fundamentalmente del lado argentino, que impedían la reapertura oportuna de este complejo fronterizo. Bueno, raya para la suma, por fin ya se produce a contar de mañana esta posibilidad, partiendo con los camiones desde Argentina a Chile, que es lo que está más complicado, y en definitiva en el lado chileno, si bien hay camiones, muchos de ellos, la inmensa mayoría, oportunamente fue contactada e hizo una cuestión muy lógica, ¿no? Tomó la máquina, se dio la media vuelta y se fue por otros complejos que fueran más expeditos, tomando en cuenta que no había fecha todavía de apertura de los Libertadores. Así que por fin, luego de 34 días, se reabre a contar de mañana el paso fronterizo Los Libertadores en la provincia de los Andes.
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0: Continúa el pasado meridiano en Superandina, son las 18 horas y 20 minutos, 18 horas y 20 minutos. Bueno, se acabó, llegó a su final, se finí, goodbye, arrivederci, bon voyage y todo aquello al Mundial Femenino de Voleibol Sub-17, que se desarrolló, entre otros lugares, por ejemplo, la región metropolitana, las provincias de San Felipe y Los Andes. Alejandra Gálvez dio gran cobertura a este tremendo evento deportivo desarrollado en la zona, y este es su informe luego del cierre de esta importante cita.
1: Con recintos llenos, una masiva participación de la familia y la presencia de delegaciones internacionales, San Felipe y Los Andes cerraron su participación como sedes del Mundial de Voleibol Femenino Sub-17, un campeonato que no solo llevó a las mejores exponentes del voleibol mundial hasta el Valle de la Aconcagua, sino que también dejó un importante legado para el desarrollo deportivo de la zona. Sin duda, una experiencia internacional que reunió deporte, cultura, emprendimiento y comunidad, dejando huella para las generaciones futuras. Francisco Rivero, ministro del Deporte, comenta.
2: Venir a San Felipe, venir al Valle de la Aconcagua y ver estadios llenos, la juventud desarrollándose en el deporte, las familias involucradas, de verdad ha sido fantástico, un evento buenísimo y algo que va a contagiar a Chile. Son un orgullo para las chilenas y los chilenos, estas jugadoras, y van a generar un efecto contagio en que la gente se va a motivar con el deporte, se va a motivar con el voleibol en este caso, se va a motivar con empezar una vida activa y a moverse Chile. Chile completo tiene que vivir lo que es el deporte, tiene que vivir las bondades, las maravillas del deporte.
1: Carmen Castillo, alcaldesa de San Felipe, señala.
3: Porque en este momento esta comuna se puede sentir orgulloso de la tarea realizada. Un mundial de voleibol sub-17 femenino en nuestra comuna es algo que va a quedar en la historia de San Felipe. Agradecer a cada uno de los integrantes que estuvieron efectuando todo lo que significa la gestión para que se llevara a cabo un momento y un evento exitoso.
1: En San Felipe, el gimnasio Liceo Mixto fue escenario de los encuentros y registró una alta convocatoria durante el campeonato. Uno de los momentos más destacados fue el partido de la selección chilena, que jugó como local ante un recinto completamente lleno. Jorge Pino, presidente de Federación de Voleibol Chile, sostiene.
4: Quiero agradecer a la región por la respuesta de la familia del voleibol, lleno todos los días, lo cual quedó muy admirado la Federación Internacional, que este tipo de mundiales de esta categoría no tiene mucha gente, en cambio acá todos los días lleno. Tercero, esta alianza entre municipalidad, liceo mixto, la federación, el ministerio, tuvo sus frutos. ¿Cuáles son sus frutos? Que salimos al mundo con el mayor número de espectadores en un mundial de esta categoría. Después vendrá el análisis más profundo, todo. Y lo otro, el legado que vamos a dejar toda esta implementación en ambos gimnasios para que el voleibol pueda desarrollarse mejor acá en la región.
1: La experiencia también traspasó las canchas. El FanFest permitió que vecinos y visitantes siguieran los partidos en pantalla gigante y participaran de actividades culturales, familiares, gastronómicas y de emprendimiento. A esto se sumó la instancia gratuita de estudiantes de establecimientos de la provincia, quienes tuvieron la oportunidad de conocer de cerca una competencia internacional. Rodrigo Mundaca, gobernador regional, dice.
5: Este es un campeonato mundial que nos llena de orgullo por la forma impecable en la cual se desarrolló en estas dos sedes, tanto en San Felipe como en Los Andes, y donde el gobierno regional hizo un aporte muy significativo desde el punto de vista del voleibol formativo y competitivo para niños entre 5 y 19 años, 240 niños aproximadamente, donde hicimos un aporte muy importante desde el punto de vista de la hotelería y también desde el punto de vista de la feria del deporte, porque comprendemos que el deporte es una de las piedras angulares del buen desarrollo.
1: El Mundial Femenino Sub-17 se convirtió así en mucho más que una competencia deportiva. Para San Felipe de Los Andes significó una oportunidad para mostrar su capacidad organizativa, promover el deporte entre niños y jóvenes, dinamizar la actividad local y proyectar al Valle de Aconcagua como un destino capaz de recibir eventos deportivos internacionales. Una experiencia que, junto con el recuerdo de las jornadas vividas, deja nuevas expectativas para que este tipo de encuentros vuelvan a las comunas de la zona.
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1: Son las 6 de la tarde, 28 minutos.
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1: Continúa el Pasado Meridiano en Superandina. ¿Qué hora es? 22 minutos faltan para que sea las 7 de la tarde. 22 minutos para las 7 de la tarde. Hablemos de información vinculada al fútbol, porque Trasandino de los Andes consiguió un importante triunfo como visitante. Derrotó por 3-1 a Concón Nacional, resultado que además permite sumar 3 puntos en la liguilla de ascenso de la segunda división del fútbol profesional.

0: Chile. Claudio Quijanes presenta detalles en su informe.
1: Un importante triunfo en calidad de visitante consiguió Trasandino de los Andes al imponerse por 3-1 frente a Concord National en el Estadio Atlético de la Comuna Costera por la segunda fecha de la liguilla de ascenso de la Segunda División Profesional. La escuadra andina comenzó en desventaja tras una anotación de Luis Vargas a los 23 minutos, pero logró reaccionar a tiempo en el complemento para dar vuelta al marcador y adueñarse de los 3 puntos. Tras el pitazo final, el director técnico de Trasandino, Fernando Gutiérrez, evaluó el desempeño del equipo.
2: Creo que hicimos un muy buen partido. El primer tiempo terminamos perdiendo, pero tuvimos más el balón, tuvimos algunas situaciones de gol. Nos faltó un poquito de claridad en los últimos metros, pero hicimos un buen primer tiempo también. Creo que una jugada un poco fortuita, capturó un rebote y un mérito del delantero rival que nos genera el primer gol. Y el segundo tiempo salimos con la tranquilidad y estábamos haciendo un buen partido y bueno, tuvimos, no sé si fueron 5 o 6 minutos que hicimos los 2 primeros goles y a partir de ahí creo que nos soltamos un poco más con quiso poner gente en ataque, pero con la expulsión de Santelice tuvimos un poco más de espacio, pudimos controlarlo mejor.
1: Esa serenidad mencionada por el estratega del Cóndor se tradujo en el terreno de juego mediante el protagonismo de Ignacio Parada, uno de los refuerzos del cuadro verde para esta liguilla, quien marcó 2 goles consecutivos al inicio de la segunda etapa. El escenario se volvió aún más favorable para la visita tras la tarjeta roja recibida por el local Gonzalo Santelices, ventaja que el cuadro andino aprovechó para consolidar su juego. Cerca del cierre del compromiso, Matías Coronado, otro de los refuerzos para esta etapa del torneo, anotó una nueva cifra que sentenció el definitivo 3-1. Ignacio Parada, jugador de Trasandino de los Andes, dijo:
3: bien, fue un bonito partido. Había harta gente, estaba lindo el ambiente. Y bien, el profe analizamos y el grupo toda la semana el partido. Y encuentro que salió bien, lo manejamos bien. Le salió el gol primero a ellos por un tema de. Bueno, de cualidad del rival igual, pero supimos llevar bien el partido y aguantamos y después salieron los goles, que es lo bueno.
1: Y Matías Coronado añadió:
4: estoy contento por aportar con un golcito y aportar al equipo, que la verdad al momento de entrar lo están haciendo muy bien los muchachos, y más aún cuando pude convertir, ayudarle un poco con un granito y bueno, felices por el triunfo que lo necesitamos y nadie quedamos con esa espinita clavada.
1: También habló sobre esto Tomás San Martín.
5: No, feliz por lo que jugó el equipo, lo que preparamos en la semana, se dio todo y salimos a ganar el segundo tiempo, ya sabíamos que íbamos a ganar, así que contento por lo que le entregué al equipo y por los goles.
1: Con este resultado y luego de obtener sus primeros 3 puntos en esta liguilla, Trasandino ahora enfoca sus esfuerzos en la tercera fecha de la liguilla, donde recibirá a Colchagua este sábado a las 6:00 p.m. en el Estadio Regional de los Andes.
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1: Continúa el Pasado Meridiano en Superandina. 15 minutos faltan para que sean las 7 de la tarde. Un balance positivo dejó en la zona el último sistema frontal. Detalles vamos a revisar junto al siguiente informe que preparó para esta edición Claudio Quijanes, a quien pasamos a revisar a continuación.
2: El paso del temporal registrado entre la tarde-noche del viernes y madrugada de este lunes por el Valle de Aconcagua dejó anegamientos de calles, crecidas de cauces y cortes de luz en varios puntos de las provincias de Los Andes y San Felipe. Las precipitaciones sumaron entre 24 y 40 milímetros de agua caída en distintas comunas, destacando 29 milímetros en San Felipe, 37 milímetros en Putaendo y 40 milímetros en Los Andes, además de acumulación de medio metro de nieve en la alta montaña. Aunque hubo emergencias en sectores georreferenciados como puntos críticos, las autoridades coincidieron en que la situación no pasó a mayores, destacando, por otro lado, el impacto positivo de las precipitaciones para la actividad agrícola de la zona. Berger Jensen, encargado provincial de Senapred en Los Andes, dijo:
3: en general la provincia se comportó bastante bien, los equipos funcionaron como corresponde, no tuvimos situaciones mayores que lamentar en la provincia, salvo la crecida del estero El Cobre que tuvimos durante esta mañana a raíz de la lluvia que hubo en alta montaña, algunas afectaciones menores por luz y anegamiento en una escuela de San Esteban. Sin embargo, el resto de la provincia se comportó bastante bien y no tenemos mayores afectaciones producto del temporal.
2: Y el delegado presidencial provincial de San Felipe, Sebastián Caldera, comentó:
4: los principales problemas que tuvimos dentro de la provincia, uno fue en San Felipe, en el sector de Curimón, que siempre donde se inunda. Los equipos de emergencia municipales con aljibe acudieron al lugar. El sector de Putaendo, una camioneta que trató de cruzar el río, también tuvo que acudir personal de bomberos y equipos de emergencia municipales al rescate. Ya que estamos hablando de Putaendo, el embalse se encuentra con una proyección bastante buena, digamos, para la actividad que es la agrícola. Yo creo que el valle en sí ve con buenos ojos lo que ha ocurrido con el tema de la lluvia, sobre todo en esta actividad productiva.
2: En la provincia de Los Andes, las complicaciones más serias se vivieron en San Esteban debido a la bajada de agua por la quebrada El Barro y el estero El Cobre, lo que obligó la intervención con maquinaria pesada para proteger las casas cercanas. En tanto, en la comuna de Los Andes, los equipos se enfocaron en aquellas arterias que suelen colapsar cada vez que llueve. Carlos Briceño, administrador municipal de Los Andes, dijo:
5: como todos se dan cuenta rápidamente, una problemática con Santa Teresa, ¿verdad? Que es, la ciudad tiene una inclinación hacia el poniente y poniente sur, digamos, de la manera que el agua corren hacia Santa Teresa y luego corren en dirección hacia Calle Larga. Y eso se nos ha complicado aún más este último tiempo porque se cerraron algunos 9 puntos, ¿verdad? De resumidero de Sval, de tal manera que eso obviamente nos ha ocasionado una mayor cantidad de agua, ¿no?
2: Y Carlos Álamos Guerra, director de emergencias en el municipio de San Esteban, comentó:
6: en general esto no tuvo grandes consecuencias en los sectores urbanos. Se registraron cortes de suministro eléctrico parciales, los cuales fueron resueltos rápidamente por la empresa Chilquinta. En tanto, para el amanecer de lunes 17 se registró la crecida de la quebrada El Barro en el sector del Cobre, provocando el aumento de caudal en el Badén El Cobre. Sin embargo, esta situación duró cerca de 2 horas.
2: Con la retirada definitiva del sistema frontal, los pronósticos ya apuntan a un cambio de escenario en la zona. De acuerdo a la Dirección Meteorológica de Chile, en el Valle de Aconcagua las temperaturas mínimas caerán hasta los 3 grados, con máximas de 18 hasta mitad de semana, mientras que hacia el jueves y el viernes los termómetros irán en ascenso hasta alcanzar los 21 grados.
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un día como hoy, 17 de agosto, pero del año 1958. En California, Estados Unidos, nace Belinda Carlisle. Con este exitazo de su discografía como solista, pasamos a revisar el informe del tiempo y algunos servicios del pasado meridiano aquí en Super Andina. Nuestro Valle de Aconcagua, las provincias de San Felipe y Los Andes se anuncian para este día martes, mañana despejado, mínima de 3, máxima de 21 grados, día ideal para secar la ropa. Miércoles 19, despejado, variando a nubosidad parcial, mínima de 4, máxima de 18 grados. Para el día jueves 20, nublado, variando a nubosidad parcial, extremas de 5 y 21 grados. Para el día viernes 21 de agosto, nubosidad parcial, mínima de 4, máxima 23 grados. Para el día sábado, nubosidad parcial, variando a nublado, mínima de 4, máxima de 22 grados Celsius. Valparaíso, Viña del Mar y Concón, atención, este martes despejado, mínima de 6, máxima 18 grados. Para el miércoles, despejado, variando a nublado, mínima 7, máxima 16 grados. El día jueves, nublado, variando a nubosidad parcial, mínima 10, máxima de 17 grados Celsius. Santiago, por su parte, se anuncia este día martes despejado, mínima 2, máxima de 19. El miércoles, despejado, variando a nubosidad parcial, mínima 3, máxima 18 grados. Para el jueves, nublado en Santiago, pero variando a nubosidad parcial, mínima de 6, máxima de 19 grados Celsius. 15.5 milímetros han caído en las últimas horas en el centro de Los Andes, lo reporta Meteo Los Andes, Meteo Andino, en redes sociales. A esta hora, 12 grados con 7 décimas, humedad relativa del ambiente 79%, la mínima de hoy alcanzó 6 grados 8 décimas a las 7 de la mañana con 16 minutos y la máxima llegó a 16 grados con 6 décimas a las 15 horas y 15 minutos. Con música de Belinda Carlisle, que nació un día como hoy, el año 1958, cerramos el pasado meridiano. En minutos, la mejor música en la instancia de cerrar la jornada. Y mañana, si Dios quiere, nos juntamos a las 6 para otro PM aquí en Super Andina. Quédese en la sintonía.

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1: Son las 6 de la tarde, 56 minutos.
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1: Son las 7 de la tarde, 31 minutos.
2: José Alfonso Vergara Torres. Cédula de identidad 6.394.020-8. Chileno, con domicilio en Camino Internacional, kilómetro 18, Camino Viejo, Río Colorado, comuna de San Esteban, provincia de Los Andes, en proceso 19.95.54.60. Expediente NR-0502-1638. Al señor director general de Aguas, respetuosamente solicita, con el objeto de abastecer de aguas un predio de su propiedad para regadío, un derecho de aprovechamiento consuntivo de aguas superficiales y corrientes, de ejercicio permanente y continuo, equivalente a 0,62 litros por segundo, que se extraen gravitacionalmente y se ejercen desde la acequia denominada La Laja, que extraen sus aguas desde la ribera del río Colorado, desde un punto de captación ubicado en las coordenadas UTM Norte, 6.363.939 metros, y este, 369.142 metros. Datum WGS-84, uso 19S, en la provincia de Los Andes, comuna de San Esteban, región de Valparaíso.
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1: Edgar Andrés Saavedra López, cédula de identidad 17.308.661-K, chileno, con domicilio en Camino Internacional, kilómetro 18, Camino Viejo, Río Colorado, comuna de San Esteban, provincia de Los Andes, en proceso 19.95.53.82, expediente NR-0502, -1635, al señor director general de aguas respetuosamente solicita, con el objeto de abastecer de aguas un predio de su propiedad para regadío, un derecho de aprovechamiento consuntivo de aguas superficiales y corrientes, de ejercicio permanente y continuo, equivalente a 3,75 litros por segundo, que se extraen gravitacionalmente y se ejercen desde la acequia denominada La Laja, que extraen sus aguas desde la ribera del río Colorado, desde un punto de captación ubicado en las coordenadas UTM Norte, 6.363.939 metros, y este, 369.142 metros. Datum WGS84, uso 19S, en la provincia de Los Andes, comuna de San Esteban, región de Valparaíso.
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0: Esta es la hora en Superandina.
1: Son las 7 de la tarde, 59 minutos.
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